Semáforo, semáforo. 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

Bienvenidos y bienvenidas a la emisión en español de RAE, Radiodifusión Argentina al Exterior, que como todos los días transmite desde la ciudad de Buenos Aires hacia todo el mundo en esta histórica frecuencia. Les saluda Juan Sixto, que en esta próxima hora no solamente les va a compartir novedades, sino que además vamos a recorrer la cultura popular argentina. Ustedes saben que se pueden comunicar con nosotros a través de nuestro mail. En este caso es mi mail, juansixtoradio@gmail.com. Allí recibo sus mensajes y por supuesto se los respondo con una IQSL en nombre de todo este gran equipo. Hoy vamos a recorrer juntos una de las grabaciones más emblemáticas de Astor Piazzolla. El disco Piazzolla interpreta a Piazzolla, registrado en 1961 junto a su primer quinteto. Este trabajo no solo marca el nacimiento del formato quinteto como sello sonoro de Piazzolla, sino que también condensa muchas de sus búsquedas musicales, la herencia de Troilo, la influencia de la música clásica y el jazz, y la decisión de transformar el tango para siempre. El disco está integrado por 12 composiciones, algunas ya clásicas en su repertorio y otras que anticipan el rumbo de su siguiente década de creación. Vamos a escucharlas en el mismo orden en que aparecieron en el vinilo original. Para comenzar, nos metemos en una gran obra, compuesta en 1959, tras la muerte de su padre en New York. Es quizás la pieza más universal de Piazzolla, interpretada en todo el mundo y convertida en un verdadero himno del tango contemporáneo. Astor Piazzolla y su quinteto, Adiós Nonino.

El track número 2 de Piazzolla, interpreta a Piazzolla, es una de sus primeras obras, con espíritu juguetón y un aire porteño que conserva la tradición del tango clásico, pero con los giros rítmicos y armónicos que ya caracterizaban a Astor. Escuchamos Berretín.

Escrita con Aníbal Troilo en 1953, la pieza fue pensada para lucir el contrabajo, instrumento que Piazzolla siempre quiso destacar en el tango. Es el track número 3 y se llama Contrabajeando.

Llega la canción número 4 de este vinilo original de 1961 llamado Piazzolla, interpreta a Piazzolla. Tanguísimo, es una obra enérgica, casi una declaración de principios. Aquí se siente la fuerza del quinteto, bandoneón, violín, piano, guitarra eléctrica y contrabajo. Tanguísimo es el track número 4 de Piazzolla, interpreta a Piazzolla.

El track número 5 es un claro homenaje a Julio De Caro, violinista y director fundamental en la evolución del tango en los años 20. Piazzolla siempre lo consideró un precursor de su propia revolución musical. De Carísimo es el track número 5 de Piazzolla, interpreta Piazzolla.

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7: Estamos recorriendo el disco Piazzolla interpreta a Piazzolla, canción por canción, track por track, y lo que llega es el track número 6, compuesto en 1957. Es una de sus obras más conocidas de esa primera etapa. El título es casi una profecía, lo que vendrá.

La calle 92 es el track número 7, inspirado en la calle de Queens, New York, donde vivió con su familia Piazzolla. Es un tango con aire cosmopolita, donde conviven Buenos Aires y Estados Unidos.

Apoyamos la púa en el track número 8, Calambre, un clásico de su repertorio temprano, energía pura, casi un ejercicio del virtuosismo colectivo de este quinteto. Piazzolla, interpreta Piazzolla.

Seguimos recorriendo la obra de Astor Piazzolla, en este caso en particular este disco Piazzolla interpreta a Piazzolla. Nos vamos al track número 9, Los Poseídos, obra intensa, con un clima dramático, de gran riqueza rítmica, Los Poseídos.

En el track número 10 nos encontramos con una versión anterior a Adiós Nonino, escrita en 1954, también dedicada a su padre Vicente, apodado Nonino, claro. Aquí se reconoce el germen de la obra mayor que llegaría después.

Bando es el tema número 11 de este disco, un tema de estructura singular, donde Astor Piazzolla combina el tango con pasajes muy cercanos al jazz moderno.

la pieza final del disco, la número 12, es un homenaje a la guitarra dentro del tango, con fuerza rítmica y una marcada presencia de la guitarra eléctrica de Horacio Malvicino. Vamos a escuchar la canción que cierra Piazzolla, interpreta Piazzolla. Tema número 12, Guitarrazo.

recorrimos completo el disco Piazzolla, interpreta a Piazzolla, grabado aquí en la ciudad de Buenos Aires en 1961 con el primer quinteto de Astor Piazzolla. Un álbum que marcó un antes y un después en la historia del tango y que todavía hoy sigue siendo un faro de modernidad. Nos estamos retirando. Gracias por elegirnos, gracias por acompañarnos. Les saludamos desde este rincón del planeta llamado Buenos Aires y hacia todo el mundo. Nos vamos escuchando a Astor Piazzolla, claro que sí. Nos corremos de este material que recorrimos durante todo el programa para escuchar una joyita grabada en la televisión francesa en 1977. Quizá también otro de los grandes éxitos de Astor. Estamos hablando de Libertango. Gracias por acompañarnos. Nos retiramos. Nos encontramos en cada momento. Chau.

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Dani. Ante Alemania, los teutones quedaron afuera. Una situación realmente que no se había dado en mucho tiempo. Esto de un equipo sudamericano que llegaba a esta instancia mundialista como partener, si se quiere, de un equipo cuatro veces campeón del mundo, finalmente se queda con la victoria y elimina a la poderosa Alemania. Y más temprano, a punto estuvo Japón también de quedarse con el duelo ante Brasil. En tiempo adicional al reglamentario, cuando el partido se moría e iban al alargue, Brasil encontró el segundo gol ante los nipones y le permitió seguir. Pero lo de Paraguay, en un rato vamos a ampliar, vamos a hablar, vamos a contar, vamos a escuchar algún protagonista, fue realmente meritorio y para destacar. Dos técnicos argentinos en el término de una semana se llevaron puesto a la poderosa Alemania. Recuerden que Alemania había perdido en el último partido de la fase de grupos ante Ecuador, dirigido por Sebastián Becasese, y ahora ante Paraguay, de la mano de Gustavo Alfaro, el filósofo. En un rato vamos a ampliar. Lo bueno es que estamos aquí en este programa menos descontracturado, divertido, para pasarla de la mejor manera posible. De la Puna a la Antártida y de la Cordillera a las Toninas, 49 radios sumada a esta, la Casa Central. Son 50 emisoras en todo el país, transmitiendo de a dos. Para los que sufren insomnio, para los que están estudiando, trabajando, manejando por las rutas de nuestro país, para los que están tractoreando, para los que están sereneando, para los que quieren conciliar el sueño de una manera distinta, saben que desde aquí nosotros incitamos a dormir con la radio encendida, nada más lindo, nada más reconfortante que el sonido de la radio a esta hora de la madrugada. Ustedes ya saben, los pueden sintonizar en su provincia, en su localidad, en su pueblo, en los lugares más distantes y recónditos de la República Argentina. Ahí seguramente van a encontrar en el dial a Radio Nacional. Y si no tenés la posibilidad de bajarte la aplicación a tu celular, Radio Nacional Argentina, la web de Nacional, www.radionacional.com.ar, link en vivo, ahí nos buscás, nos escuchás mientras te nutrís de la muy buena información que suben nuestros compañeros a la red, a las redes y a la web, y también tenés la chance, según la compañía que tengas de cable, buscarnos en la grilla. Sobre el final, casi siempre, están los canales de radio, y ahí también desde la cama con el control remoto en estas noches frías y desapacibles, qué mejor que escucharnos desde la cama tapaditos y pasarla de la mejor, de lo mejor. Nosotros desde aquí intentamos brindar lo mejor de nosotros para que ustedes en definitiva la terminen pasando como deben, como se merecen, intentando olvidarse de lo tedioso del día y arrancando una nueva jornada de esta manera, con una sonrisa dibujada en tus labios. Jacqueline Carol Macarevicius, la productora comercial general, ya instalada, recuperándose de esa gripe que nos atacó a todos, a unos y a otros, en mayor o menor medida. Ella lo terminó curando con jugo de naranja caliente y miel. Otros nos medicamos hasta que la pudimos compartir, y así todo, todavía no estamos al 100%. Jorgito Falcone, poniéndonos al aire, musicalizando, dándonos una mano. Como siempre, la primera hora de esta madrugada. Después vendrá Gaby Zeni, que ayer se tomó una pequeña licencia y hoy ya lo tenemos con nosotros. Así que ya saben, acá estamos y aquí estaremos interactuando juntos, porque ustedes terminan siendo la energía y el combustible necesario para que aquí podamos hacer lo que hacemos todos los días. Pero nada de esto podría ser posible sin su presencia. Ustedes ya lo saben. Insustituible, irreemplazable, inimitable, indispensable, única. Esta molocha que raja la tierra. Y en esta madrugada de martes, en esta nueva sección que hemos instalado redescubriendo a Cristian Castro, la presentamos de esta manera.

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1: Pero como dicen que les va, muy buena madrunache, bienvenidas, bienvenidos, qué placer reencontrarnos, feliz martes, último día del mes de junio. Qué lindo seguir redescubriendo a Cristian Castro.
0: ¿Cómo estás, mi amor? ¿Todo bien?
1: Bien, muy bien.
0: Vos sabés que a mí se me mezcla esto del junio y julio, porque recurro al viejo verso, viste, que es 30 días tiene noviembre con abril, junio y septiembre, de 29 solo hay uno, los demás de 31. Pero cuando llego a 30 días tiene noviembre con abril, junio, no me acuerdo si es junio o julio.
1: Por eso yo la voy con la de las nudillas.
0: Viste, vos tenés la tuya.
1: Esa es infalible.
0: Vos tenés la tuya. Pero yo, viste, hago 30 días tiene noviembre con abril, junio y junio o julio era. Bueno, y ahí quedo dudando, viste. Después de 29 hay uno, solo los demás mantienen 30. Y ahora, ¿era junio o era julio? Y tengo que ir a... Ahora sí, me lo tengo que grabar.
1: ¿Será que últimamente venimos contando cuántos días tiene el mes de una manera un poquito más exhaustiva?
0: Sí,
1: creo.
0: Sí.
1: Debe
0: sí,
1: ser
0: sí,
1: por
0: sí.
1: Eso.
0: Y algo, no sé si llegaste a releer algo que tiene que ver con unas velas y una situación que se está dando con los días.
1: Sí.
0: Me gustaría que después lo podamos, si tenés ganas, porque me parece muy instructivo y hasta sorpresivo.
1: Muy interesante.
0: ¿Viste? Uh-huh. Y vos sabés que hasta me causó... Porque, una pendejésima, sí, pero una pendejésima para la vida en general. Pero no lo queremos adelantar, porque yo sé que vos lo vas a contar y lo vas a decir de la mejor manera posible. De hecho, es una característica tuya, pero me sorprendió hoy cuando lo compartimos en esa preproducción que hacemos telefónica. Me pareció un dato singular. Me pareció un dato que tiene que ver con lo que pregonamos permanentemente nosotros, ¿no? De vivir la vida, miren que esto se termina. No sea cosa que un día nos levantemos y se corra la cortina, se clave el planeta, no gire más, se apague las velas. No quiero adelantar nada, después me lo contás. Y otro tema realmente, Sonia, que a mí particularmente me tiene en vilo, tiene que ver con esta situación de Venezuela, ¿no?
1: Sí, a todos.
0: Exactamente, porque además se siguen encontrando... gente viva, después de 70 y 80 horas. La verdad que es un milagro. Y hablando de milagros, este perro argentino que ayudó a rescatar a dos chicos entre los escombros en Venezuela, ¿no? Entre tantos otros, no quiero solamente resaltar a los argentinos, porque están los salvadoreños que están haciendo un laburo bárbaro, y los topos mexicanos que hacen, y los norteamericanos, a pesar de que han encontrado en algunos momentos barreras imposibles para su propio trabajo. Pero me encantó algo que vos descubriste y que tiene que ver, gracias a Dios, en la Argentina eso ha cambiado y mucho, porque hay un montón de lugares ahora, y seguramente vos vas a acompañar lo que digo.
1: Pet friendly.
0: Exactamente. Entonces, eso realmente, ya hoy podés, en los subtes de la Ciudad de Buenos Aires, podés viajar con tu mascota. Hay lugares pet friendly donde directamente te invitan a pasar con tu mascota. Inclusive el shopping más grande de la Ciudad de Buenos Aires, el DOT, es pet friendly. Y vos ves a la gente pasear con sus... Porque de hecho muchos, me incluyo, mientras lo tuve, lo considerás familia. Es un ser más de tu familia. Y esto tiene que ver con lo que está sucediendo y con lo que habitualmente sucede en muchos lugares del mundo, ¿no?
1: Sí, queda mucho por hacer, pero me parece que vamos bien, ¿no? Por lo menos en ese sentido. Y yo veía una publicación hoy que realmente me conmovió y tiene que ver con esto que estás comentando, Fabi. Alguien publicó fotos de estos perros rescatistas, ¿no? Que están dándolo todo en Venezuela. Y bueno, hay lógicamente de diferentes países, ¿no? Y al pie de esa foto se leía: en la mayoría de países no pueden ingresar al transporte público, ni a restaurantes, ni a hoteles. Molestan en las plazas, en los parques, en las playas y en las calles. Pero sí pueden meterse en pequeños espacios entre escombros y con riesgo de vida y enorme valentía rescatar y salvar seres humanos. Nadie es más desagradecido que la especie humana. No los merecemos. Benditos sean.
0: Adhiero totalmente. yo sería más cruel y decir, en algunos países se los comen y en otros países los sacrifican y hasta los consideran perversos. Y acá no estoy en contra de la religión, estoy en contra de esa situación. Digo, porque los países musulmanes, a los perros, no son bienvenidos. Y de hecho, se maltrata y se repudia a la gente que los tiene como parte de su familia o como mascota, ¿no? Entonces, y los que tuvimos la chance, en mi caso, de tener perro de grande, porque mi viejo de chico, cuando yo siempre quise tener un perro, a mi papá no le gustaban. Y eso que mi papá toda su vida se había criado en la casa de mis abuelos con perros. Pero mi papá, bueno, evidentemente no, y uno respeta, y obviamente. Y a mí me llegó de grande esta situación, llevando ese primer y único hasta ahora perro que hemos tenido, a He-Man, en una mano, 30 días tenía, cuando llegó a casa, y yo le dije, ahora se van a hacer cargo, ustedes que querían el perro. Le dije a mis hijos, no les dije que no, pero sí me van a tener que hacer cargo. Lo que nunca hicieron es hacerse cargo, y ya después pasó a ser un hijo más, al que extraño terriblemente, y que dormía conmigo, y que era parte de, como todos los que tuvimos esa vivencia, y como Sonia, que la sigue teniendo, gracias a Dios, de compartir ese amor, sobre todo por un perro, ¿no? Porque el que lo tiene sabe de lo que hablo, y el que no lo tiene se lo pierde. Cuando yo a mí particularmente, o como Sonia, llegamos a la madrugada, él siempre estaba detrás de la puerta esperando para moverte la cola y tirarse de panza arriba para que lo acaricies. Ese tipo de situaciones no la da nadie. Ese amor incondicional no te lo brinda nadie. Y eso es un poco de lo que ellos llevan en su alma en momentos como este, en la búsqueda de personas y siendo tan importantes para encontrar, como por ejemplo sucedió estos dos hermanos que todavía permanecían bajo los escombros. Y así un montón, metiéndose por vericuetos, obviamente sin saber ni razonar en dónde se meten, pero se meten buscando y sabiendo que pueden encontrar vida humana. Así que bienvenido lo que trajo Sonia, y más que nunca reivindicar el alma canina. Y el amor por ese animal tan fiel, tan leal. No por nada Sonia se ha dicho siempre que es el mejor amigo del humano, ¿no? Ya no digo eso del hombre, porque eso es antiguo y arcaico, me da esa sensación. Es el mejor amigo del ser humano en general, no el mejor amigo del hombre. ¿Coincidís?
1: Totalmente.
0: Me parece que abrir el programa de esta manera me pareció bárbaro, por esto que había leído Sonia en la previa del programa y que me marcó, que me parecía que había que, por lo menos, darle la trascendencia que tiene.
1: 026 en la República Argentina del martes. Ya estamos en marcha, atrás quedó lo peor. Pasó el lunes, estamos ya un poquito como más activos y dispuestos a conectarnos con nuestros amigos oyentes.
0: Sí, lo que no me dijiste todavía es, vos que sos tan mundialera, ¿qué te pareció la jornada que acaba de pasar? Porque yo hice un reencuentro antes de presentarte, pero lo que sucedió con Paraguay, que te tuvo muy atenta, estabas
1: no,
0: como
1: sí.
0: loca.
1: Sí, tenía mi, hablando de perro, tenía mi perrito Upa que le había cambiado el pañal, y en un momento, claro, cuando malogra, ¿no? El último tiro que tenía Paraguay, ¿no?
0: Era
1: para
0: salir,
1: consagrarse.
0: Exacto.
1: Pegué un grito, que pobrecito se asustó mal. Pero porque realmente lo viví con un fervor, con una pasión, ese final, ¿no? Ese alargue y esos penales, y realmente me puso muy feliz. Me puso muy feliz que haya pasado Paraguay a octavos.
0: Una selección plagada de jugadores que juegan en nuestro país y dirigida por un técnico argentino.
1: Sí,
0: además.
1: Totalmente. Y se ratificó esto de lo que veníamos hablando, ¿no? Hace ya varios programas, lo de las sorpresas que se vienen dando en este Mundial.
0: Sí, sí. Ya han quedado afuera equipos importantes.
1: Y equipos que han sido vapuleados, como había sido Paraguay con Estados Unidos, justamente.
0: Una paliza.
1: En otros partidos que después terminan dejando fuera una potencia, ¿no? Como en este caso Alemania.
0: Una paliza monumental. El primer partido del Mundial.
1: Claro.
0: Una paliza, pero realmente histórica, la que le dio Estados Unidos a Paraguay, que todos pensamos que era la debacle total de Paraguay, pero se rehizo de sus cenizas y ahí está dando batalla.
1: A mí me parece que Alfaro tuvo mucho que ver, yo por lo que estuve escuchando, por lo que estuve leyendo, la motivación por parte de Alfaro a los jugadores, supo por dónde ir.
0: Y además me parece a mí que terminó siendo productiva la crítica de José Luis Félix Chilaver, que yo desde acá, desde este humilde lugar, desde este humilde lugar, desde acá, simplemente emulando a Diego Armando Maradona, que alguna vez se lo dijo a Totti, a mi amigo Pazman, la tenés adentro, Chila, la tenés bien adentro, así que andá y pedí disculpa ahora, yo iría, golpearía y decir, Alfaro, perdón, ¿se acuerdan cuando aquí en el 90 pusieron una bandera? Y eso que yo no santo de mi devoción, Sonia lo sabe, voy por otra línea futbolística, pero acá, como merecía, le pusieron Narigón. Perdonanos, Narigón, ¿te acordás la bandera que le pusieron a Bilardo después de haber sido muy criticado? Uh-huh. Bueno, lo mismo debería hacer Chilaver. ¿Sí? Hola, soy José Luis Félix Chilaver. Perdón, Alfaro, vengo a pedirle disculpas. Y a vos, Orlando Gil, arquero, gran pibe, lo conozco personalmente, gran persona, un pibe humilde, sencillo, calladito, joven, 2 metros de altura. Que dijo los arqueros, es cierto que Orlando Gil no es de mucho hablar, pero el arco se ataja con las manos, no con la boca, Chilaver. Vos eras un bocón, fuiste siempre un bocón, independientemente de lo que fuiste como arquero, un grande. Pero a la hora de hablar, tenés una lengua traicionera. Yo iría a pedir disculpas, yo que Chilaver iría a pedir disculpas. Qué sé yo, viste, Alemania, elimina, mirá que es el partido más... Nunca vos tuviste un partido tan trascendental con la selección paraguaya como tuvieron estos chicos, querido Chilaver. Simplemente eso, un poco apoyando esto que traía Sonia a la mesa, ¿no? Que se van los cucos, a los cucos se les enciende la luz ahora, ¿viste? Que antes te apagaba la luz y aparecía el cuco. Ahora cuando aparece el cuco se les enciende la luz y los hacen desaparecer, como la película Monster Inc., ¿te acordás?
1: Sí, claro. Bueno, y siguen 1-1 en el alargue Países Bajos y Marruecos.
0: Mirá qué partido.
1: Así que probablemente también tengamos penales ahí.
0: Ahí estaremos siguiendo minuto a minuto las alternativas de ese partido, hermosa mía.
1: 11-3-870-74-85. Ese es el WhatsApp nacional. Allí te leemos, allí te escuchamos en un mensaje de audio. 11-3-870-74-85.
0: Acá estamos, arrancando media hora. Estamos cuando venimos con ganas de hablar, no para nadie. Pero también es hora de escuchar buena música, ¿no? Como hoy es un día como para, después de hablar tanto y de tanta emotividad mundialera, música como para ir así, relajar un poquito.
1: Y esta canción me parece que es ideal para abrir entonces nuestro día 2 del día de hoy. Un recuerdo del año 1987 junto a George Michael, Figura de Padre.

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0: comienzos de la década del 90 para Queen en Día 2, These Are the Days of Our Lives.
1: Una, 0:42 de la madrugada, una, ya como que me quería ir. Y
0: una menos 18.
1: Sí, claro, más o menos. Acá estamos, al pie del cañón con la llegada de Gaby Zeni, que toma los controles, después de haberse tomado un día franco y haber descansado, el hombre vuelve a estar con nosotros, merecido. Tenía el hecho de poder disfrutar de ese domingo en toda su plenitud. Así que acá está con nosotros. Vos sabés que hablábamos, le hablo a mis oyentes, a nuestros oyentes, hablábamos con Sonia hace un ratito nada más de la trágica noticia que nos tocó vivir el fin de semana con el accidente fatal de Ernestina Pikes, ¿no? Es increíble porque lo hablábamos hace un ratito con Sonia y ahora se me abre esto de los algoritmos, ¿no? Una cosa muy y se abre en una página el teléfono. Yo nunca voy a poder entender esto, que me hablan de los algoritmos. Para mí escuchan los teléfonos o hay ciertos misterios que son...
0: Mi mamá está totalmente segura que el teléfono la escucha.
1: Bueno, pero escucha esta porque esto va a terminar de... Se abre el teléfono justamente en una nota que habla de Ernestina Pikes y de una situación que le tocó vivir a Ana Acosta. ¿Saben de quién les hablo? Es actriz, comediante, sensacional... que era muy amiga de Ernestina Pikes, muy amiga. Y después de lo que fue el entierro, muy lugar muy íntimo, con poca gente, con la de gente más cercana, llegó a su casa Ana Acosta, esto me eriza la piel a mí, lo contó en una nota, dijo, miren que no estoy loca, dijo. Lo hablo con Sonia porque estas cosas a nosotros son cosas que habitualmente nos interesan y mucho, ¿no? Dice, al llegar después del cementerio, de despedirse justamente de Ernestina, estaba profundamente conmocionada Sonia, ¿no? Por lo que había pasado, por el accidente, y tras lo que sucede, y más allá de hablar con sus amigas, con su amiga del colegio, mientras lo estaba haciendo... Algo muy particular sucedió en la casa de Ana Acosta. Fue terminada de hablar con sus amigas y se siente un ruido muy fuerte y ve que la computadora, que no andaba y estaba apagada desde la semana pasada, se encendió y se quedó helada, dice, cuenta Ana Acosta, y agregó que, sobre su reacción, dije, bueno, Ernestina, ¿estás bien? Quisiste demostrármelo. Se quiso comunicar, ella pensó, ¿no? Lo dijo y se emociona. Porque muchas veces, Sonia, y quizás vos estás mucho más instruida que yo, o porque leíste más, o porque sos más apasionada de estos temas, dice, se sabe que en estas situaciones, los recientemente fallecidos utilizan estos métodos, teléfonos, computadoras, tablet, para comunicarse. Antes se sentían presencias, ahora lo hacen a través de la tecnología. Y ella agrega, el que quiere creer que crea, y remarca, suelen manifestarse, y dice, con mi mamá me pasó y ahora me pasó con Ernestina, dice Ana Acosta. Añadió sobre esta pequeña señal que dijo, que la relajó y que le dio felicidad. E insistió, se lo juro por mis hijas, no estoy loca, fue terminar de hablar con ellas, con mis amigas, compañeras, y que la computadora se prendió.
0: No bueno, lo dudo.
1: Es lo que nosotros habitualmente somos. Nosotros somos de creer en estas situaciones por ciertas vivencias que nos han pasado, que nos han marcado, y nada, lo quería compartir porque me parece que a veces ese tipo de señales en momentos duros y terribles te hacen tomar conciencia de como diciendo, tranquilo, seguí tu vida que yo te estoy cuidando. Desde donde estoy, te estoy cuidando. Tómenlo en el ámbito que quieran y de la persona que más quieran. Y de la que más necesitan y de la que todavía el dolor persiste y va a seguir persistiendo por su falta. Pero digo, esas cosas son las que nos pasan a Sonia y a mí muchas veces. Y no quería dejar de decir, porque estas cosas que tienen los algoritmos, el teléfono se termina de encender cuando yo termino de hablar junto a la productora y junto a Sonia estábamos hablando justamente de Ernestina Pikes y de su terrible accidente, amor mío.
0: Vamos a empezar a agradecer algunos mensajes que van llegando a nuestro WhatsApp. Mi querido Fabián, hola. Buenas noches, Fabián, Sonia. Aunque el equipo brasileño no jugó bien, gracias por clasificar. Un beso, Sonia. Un abrazo, Fabián. Son mi segunda familia.
1: Epa.
0: Nos escribe Atahir Suárez. Felicitaciones, ¿eh? Sí, Atahir.
1: Sí, la pasaron mal, ¿eh?
0: Sí, tuvieron costó.
1: Exactamente a un minuto del alargue. Impresionante. Sí,
0: un beso grandote, gracias, gracias por acompañarnos. Muy buena madrunoche, feliz martes. Seguramente el programa estará de 10 más IVA. Igual los acompaño. Mabel de Santa Fe, un abrazo bien fuerte, Mabel, más te vale que después nos cuentes si fue de 10 o no.
1: Pensé que se había ido a dormir.
0: Digo, sí, yo también interpreté
1: potencial, dijiste se fue a dormir, Mabel.
0: Buena madrunoche, mis queridos. Abrazo fuerte para Beatriz, nuestra amiga de Paraná. También besos para Sergio, nuestro amigo de Tacuarembó, que está por allí con las chicas, como siempre. Nubia, Cintia, Marisela, Diana y Zuli, deseándonos lo mejor. Fabi, con 4 grados en Tacuarembó.
1: Pucha, acá 5, mira. Estamos ahí, ¿eh? 5, 4, 6, 4, 6. Estamos, parece el tema musical de Rafael Acarra.
0: Buenas noches, parejitas de A2, Fabián y Sonia, otra noche juntos, junto a toda la gran audiencia que tienen. Compartamos buena música, charlas, cuentos. ¿Cuántas verdades surcan en este mundo tan convulsionado en el que vivimos? Un abrazo bien fuerte y es verdad, mientras esperamos el viernes, se nos pasan los días. Besos desde Santa Fe, Ana María. Beso grandote también para vos, mi reina. Buenísima madrunoche, estimados Sonia y Fabián. Es un placer escucharlos como siempre. Gracias por estar. ¡Qué bien, Paraguay!
1: Muy bien.
0: Sí, señora. Muy bien. Griselda, nuestra amiga de San Rafael, allí en la provincia de Mendoza, también presente. Hola, buena madrunoche, Sonia, Fabián, nos escriben por aquí. Soy Juan Manuel de San Carlos, Santa Fe. Les voy a hacer compañía hasta que me duerma.
1: Muy bien, como corresponde.
0: Vamos, Juanma, todavía. Guillermo de Escobar debe estar feliz, nuestro amigo, cerquita de Asunción. Hola, buena madrunoche, Sonia, Fabián, un placer escucharles por aquí con mucha alegría por la victoria de Paraguay. Claro, Guillermo, yo te puedo asegurar que fuiste la primera persona en la que pensé cuando miraba esa definición de
1: penal. Yo también. Arroja y Ju, Paraguay.
0: Qué lindo, felicitaciones. Buena madrunoche, Sonia, Fabián, equipo de A2, qué alegría volver a tenerlos. Feliz martes, sigan así, buen programa, bella música desde Jujuy, muchos cariños y abrazo infinito, Titi. Gracias, como Normita, siempre. Beso grande. Por aquí, Angelito de Puerto Iguazú, Radio Nacional, escuchando el programa, saludos y abrazos y ¡viva el Paraguay! Vamos todavía, Ángel, un abrazo bien fuerte para vos. Hacía rato que no teníamos noticias de Angelito.
1: Sí, es verdad.
0: Román de Neuquén, por aquí en la ciudad capital, un abrazo fuerte para vos. Eduardo, nuestro amigo veterinario de Salta, también se conecta por aquí. Hola, buenas noches. Renaciendo del Norte, saludos a todos por allí. Con respecto a los perritos, costumbres arcaicas, aunque prohibido por los gobiernos en Vietnam, Camboya y China. Lo siguen haciendo, un horror. Pobres mis niños peludos. Feliz por Paraguay, un gran abrazo a ustedes. Gracias, Eduardo. Un abrazo fuerte para vos también. Llegó el martes. Sonia, Fabián, excelente el programa de A2. También la Discoteca Nacional. Los escucho por la FM 102.7. Bueno, Héctor Osvaldo Vargas, nuestro amigo del barrio Tres Cerritos. Uh-huh. Allí en Salta, la linda, siempre presente también. Besos. Hola, buena madrunoche. Sonia, Fabián. Saliendo de Perito Moreno rumbo a Cerro Vanguardia. Gracias por la compañía, mis luceritos. Yo extrañando los ojitos de mi camión, pero bueno, mientras sea para mejor, hay que seguir. Besitos a tu mami, muchas gracias. Javier, nuestro amigo camionero de Puerto San Julián.
1: Beso y abrazo para Javier.
0: Gracias, Javito. Buena ruta, buen viaje, buen destino. Saludos, Sonia y Fabián. Qué bueno que ya no sobramos a nadie. Valoremos el esfuerzo de llegar desde San Luis. Mario, como siempre, allí presente. Gracias, querido amigo. Hola, buenas madrunoches, genios de la vida. Sonia, Fabián, acá estudiando gastronomía por internet. Cada vez más frío, pero no le aflojo ni abajo del agua. Saludos patagónicos, neuquinos. Ricardo, nuestro amigo de Villa Langostura. Un abrazo bien fuerte para vos. Gracias, Richard. Hola, chicos. Qué gran verdad lo que dicen de nuestros pichichus. Tengo 3, un caniche que llegó perdido. Hoy, en este instante, cuidándolo, está cieguito. Hay que atenderlo y llega esta hora y le pongo Radio Nacional y toda la noche escuchan música ellos y yo escucho y duermo. Me despierto, escucho, duermo, me despierto. Mi vida no es como la de cualquiera. ¿Cómo te entiendo, Nelly? Un beso grande, grande para vos y por supuesto para toda tu familia allí en San Benito.
1: Abrazo grande, Nelly.
0: Hola Sonia, hola Fabi, muchas gracias por la compañía, Tony de Neuquén. Bueno, José nos está escuchando allí en San Rafael, provincia de Mendoza. Buenas noches, Sonia, Fabián. Les presento a Kimei, mi compañera de trabajo. José nos envía una foto de su perra hermosa. Kimei es una reina, ¿eh? Una belleza, allí con su capita roja.
1: Uy, qué lindo.
0: Me encanta, haciendo noni. Gracias, José, un beso grandote para vos. Cecil Hughes, también, nuestro amigo de Esquel, nos escribe: hola chicos, aquí presente, en el umbral, entre el comedor y la cocina, al lado izquierdo los escucha a ustedes y al lado derecho al parlante y los penales de Marruecos y Países Bajos. Abrazo fuerte, que sea un buen programa. Gracias, Cecil, un abrazo para vos también. Hola, muy buena madrunoche, Sonia, Fabián, les deseo un buen martes. Saludos y abrazo, Osmar, nuestro amigo de Fray Ventos, Uruguay, mi querido Fabián. También nos está escuchando Gonzalo en Cerrito, provincia de Entre Ríos. Gente linda, mis saludos para Sonia y Fabián, haciéndoles el aguante, un abrazo grande. Vamos, Gonza, todavía. Abrazo fuerte también para vos. Y uno más, Fabi.
1: Sí.
0: Hola, buena madrunoche, ¿cómo están? Yo acá acostada, escuchándolos como siempre. Quiero saludar a mi marido Rubén. Que tengan un excelente y bendecido comienzo de semana. Cristina Osuna, nuestra amiga de San Rafael, bendiciones para vos también, Cristina. Y por supuesto, un beso grande, grande, grande, pero grande para Rubén.
1: Le manda saludos todos los días, Rubén. O se está escapando o lo tiene en un lugar lejos. Vamos a investigar a ver qué es lo que está
0: sucediendo.
1: Debe
0: estar trabajando.
1: Con Rubén, con Rubén. Atentos, ¿eh? Vamos a ver qué pasa con esa pareja hermosa que algún secreto está guardado. No, mentira. Nos hacemos los Sherlock Holmes porque tenemos ganas.
0: Vamos a seguir adelante disfrutando de la música preparada para hoy en nuestro DEA 2. Se viene otro recuerdo ochentoso de la mano de los In Excess. Nunca nos separen.

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1: Ahí teníamos la música de Inexcess en nuestro día 2. Nunca nos separen.
2: Nos separen y nos sorprendan, ¿eh? No nos separen y nos sorprendan, ¿eh? Porque por ahí... Pero bueno, acá estamos. Haciendo este programa a 2 minutos y medio, te diría. Minuto y medio. Hoy tuve comunicación por privada con Darío Burstein, ofreciéndole mi servicio para el informativo de las 23. Pero el hombre ya estaba, ya tenía colaboración para esa hora. Estoy algo preocupado con el brujo espiritista danés que se llama Nana Kwaku Bonsam, que parece que está intentando volcar sus poderes en contra de Messi y a favor de Cabo Verde. Este muchacho que es un brujo espiritista. Dice, mis poderes están con Cabo Verde, pasará. Argentina no pasará, dice este muchacho. Ay, ay, ay. Si fuera tan fácil la vida de estos manochantas, ¿eh?
1: Marruecos eliminó a Países Bajos, mi querido amigo.
2: Parió, viejo.
1: Fue por penales.
2: ¿Qué lo parió? ¿Cómo está este mundial? ¿Se dan cuenta de lo que estamos hablando? Quedó afuera Alemania 4 veces campeón. Quedó afuera Holanda para los... 3 veces finalista de mundiales. Muchachos, este brujo hijo de...
1: Por favor.
2: Vamos a buscar a Darío Burstein. No me hagan decir barbaridades, por favor. Llega el momento, Burstein. A la madrugada.

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1: En la República Argentina, la una de la mañana. El presidente toma juramento a Diego Santilli como nuevo jefe de gabinete. El jefe de Estado encabezará la ceremonia a las 17:30 en Casa Rosada. En horas de la mañana se reunirá con los 95 diputados y 21 senadores de La Libertad Avanza en una reunión plenaria. Javier Milei canceló su participación en la cumbre de presidentes del Mercosur que inicia en Paraguay. Diego Santilli detalló qué le pidió el presidente y confirmó la estructura del Ministerio del Interior.
2: Me pidió trabajar con el excelente gabinete que tiene el presidente, que decidió y elige el presidente todos los días, la coordinación, seguir llevando hacia adelante todas las reformas con los gobernadores, que hemos hecho ahí un buen trabajo. Lo lleva al presidente, lo plantea como lo tenía en la época Guillermo Francos, va a ser secretario del Interior. Ignacio De Vit va a ser el vicejefe de gabinete a cargo de la gestión y Coria el vicejefe de gabinete a cargo del Interior.
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3: El rock argentino pisa fuerte en los Estados Unidos en este mundial. Juanse, al frente de los Ratones Paranoicos, se presenta este miércoles 1 de julio en el Hard Rock de Miami, en plena previa de los 16avos. Esta será la tercera ocasión en que la banda toca en un contexto mundialista. Ya lo hicieron en Estados Unidos 94, girando en paralelo a la selección de Maradona por Boston y Dallas. Y repitieron en Francia 98, donde tocaron al aire libre para cientos de hinchas. 32 años después de aquella primera aventura, el ritual sigue intacto y quiere transformarse en una nueva cábala futbolera. Informó para Radio Nacional, Sebastián Vera.
1: Atención, alerta amarillo por tormentas en Misiones y otro por fuertes vientos del sur en Santa Cruz, Río Negro y el sur de la provincia de La Pampa. En tanto, en Tierra del Fuego rige una alerta amarillo por nevadas intensas. En Puerto Iguazú, donde nos escuchás por AM710, la temperatura casi 15 grados, está nublado con llovizna. Para Buenos Aires, la mínima este martes será de 6 grados, a esta hora tenemos 6 grados y medio, la humedad 80%, cielo despejado.
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Volvió la magia de Gabriel Zeni para musicalizar la historia del día. Esta historia de pasión. Esta historia erótica, sensual, que te hará vibrar a esta hora, la hora de las brujas. Esta historia, en esta madrugada de martes, que lleva el título de Recuerdos del futuro. Y todo nace de una pregunta: si podemos recordar el pasado, ¿por qué no podemos recordar el futuro? Mientras disfrutábamos tomando algo juntos, hablábamos de bueyes perdidos, de música. Intento fluir. Algo nervioso. Te bombardeo a preguntas. Como cuando vengo locuaz, ¿viste? Como si te estuviera sometiendo. Y vos demostrás todo lo humano que sos. Finalizando esa charla, ese nerviosismo, con un beso. Beso. Me comes la boca. Es como una bala que estalla en mi interior. Luego, solo el roce de tu cuerpo, tu sabor, tu aroma, las respiraciones entrecortadas, el aullido lejano de un trueno, la eternidad dura, apenas un instante. Te separás sonriendo y me tomás de las manos. Te acercás lentamente y me susurrás: vení. Y me llevas como un ciego por el salón. Y lo estoy. Lo estoy de deseo por vos, y me cuesta desprenderme de tus labios, de tu aliento, de tu cuerpo, del placer que siento al pegarme contra vos, al frotar mi sexo contra el tuyo por encima de la ropa, como haciendo el amor sin hacer el amor, como si hiciéramos el amor. Me agarrás con firmeza de la cintura, guiándome hasta el balcón. La verdad, me rindo. Hacé de mí lo que quieras. Mirá, volvés a susurrar y obedezco. Nuestras siluetas se reflejan en el cristal del ventanal, distorsionadas por las líneas caprichosas que trazan las gotas de lluvia. Siento tu energía, siento tu firmeza, siento tu cuerpo a pesar de la ropa, la delicadeza de tus manos abriéndome la camisa. Elevo los brazos, me aferro a tu cuello. Vos besas el mío mientras acaricio tu pecho con la mano izquierda y deslizo la derecha por tus curvas. Tomás mi sexo como si fuera tuyo. Hoy lo es. Lo es. Ejecutás una melodía improvisada. Vibro. Soy simplemente un blues. ¿Se perderá este recuerdo como lágrimas en la lluvia? ¿Quién sabe? Me niego a vivir con miedo.
es hora de morir. Se escapa entre mis dientes un pequeño gemido mientras me corro en tus manos.

0: Duran Duran poniéndole música a Día 2, Mundo Ordinario.
1: 1:15 de la madrugada y seguimos sorprendiéndonos con Sonia con respecto a lo que sucede en Venezuela y el trabajo de los K9, los perros que rescatan vidas, ¿no? Y aparece el caso de Tsunami, así se llama este perrito, Tsunami, que ya lleva salvadas 300 vidas, junto a Jorge, su amo, si se puede decir de alguna manera. Hoy, solamente hoy, salvaron 14 vidas y ahora se fueron a descansar. Impresionante, ¿eh? Tiene que ver con esto que contamos. ¿Cuántos de estos perros tendrán que llevar su estatua en algún lugar de Venezuela después de que termine todo esto, ¿no? Porque Bart, el perro argentino del equipo de la Armada de nuestro país, también está de parabienes porque rescató a dos niños que estaban enterrados bajo los escombros. Y te digo más, Sonia, está Manuela. ¿Sabés quién es Manuela? Es una ratita entrenada por una ONG de Bélgica que detecta cuerpos con vida y otros sin vida entre los escombros y está trabajando en el terremoto de Venezuela. Lleva una pequeña cámara en su lomo y se va metiendo. Es increíble, ¿no? Y así van apareciendo todos los casos, ¿no? Como Bandido, que es otro perro de 22 años, que también está en ese trabajo de rescate. Y alguno de los perros héroes que te voy a nombrar, mirá, Blade, Kyra, Dastan, Rambo, Kepler y Malí. Blade viene de Panamá. Kyra es una perrita peruana. Todos en Venezuela. Dastan, colombiano. Gran experiencia en rescates. Lo dicho, Tsunami, perro venezolano. Rambo, de El Salvador, vino para unirse a esta misión de esperanza. Kepler, otro hermoso perro venezolano, que tiene una particularidad y a vos te va a emocionar. Cuando se lo encuentra entre los escombros, a Kepler estaba sobre su compañero de vida protegiéndolo. ¿Sabés quién era el compañero de vida? Onyx, su gato. Y Malí, otro de los perros que viene de México. Todos ellos héroes en esta tragedia que vive Venezuela. No queríamos dejar de mencionarlo porque así arrancamos esta madrugada, poniendo en el lugar que se merecen estos perritos que están salvando vidas en el terremoto de Venezuela.
0: 1:18 en la República Argentina. Vamos a darle por aquí la bienvenida al gato de Corina, que nos está escuchando, contento por Paraguay, nos escribe.
1: Al gato no lo salvó ningún perrito, ¿no? Lo tenía protegido, ahí está con su señora, lo tiene bajo
0: sí,
1: el brazo.
0: Señor, claro que sí. Un abrazo fuerte para vos. Por aquí también nos escribe Fausto de Bobril, Entre Ríos. Buenas noches, mis amigos. ¿Cómo están? Muchas bendiciones.
1: Gracias.
0: Bendiciones a montones también para vos, Fausto querido. Gracias. Gracias por acompañarnos. Sonia, Fabián, saludos. Gracias por la compañía. Nos escribe Andrés, nuestro amigo de Cerro Dragón, allí en Chubut. Un abrazo bien fuerte para vos, Andresito. Bueno, Cristina de San Rafael nos aclara. Claro, su marido Rubén está trabajando. Claro, trabaja de sereno y él también nos escucha en su trabajo.
1: Rubén está sereneando. Un abrazo grande. Viste que enseguida tenemos ese espíritu Sherlock Holmesco. Que enseguida averiguamos todo. En dos minutos tenemos la certeza de la... No hay caso que no se nos escape a nosotros.
0: Buena semana, Sonia, Fabián y equipo. Pedro, de Resistencia, Pedrito. Provincia de Chaco. Debe ser un buen tipo, Pedro. Sí. Se llama Pedro ya, con eso está todo dicho.
1: Es un buen tipo, mi viejo cantaba Piero.
0: Hola, equipo de A2. Fer Maradona les dice presente. Abrazo grande. Uh-huh. Desde Coronda, provincia de Santa Fe. Beso grande también para vos, Fer. Por aquí también se va sumando Oscar Alberto Escobedo, nuestro amigo de Córdoba Capital. Nos llena de bendiciones. Betty, del puesto Las Taguas, allí en Malargüe. Firme, Betty. Buena madrunoche, Sonia, Fabián. Muy lindo el programa.
1: Gracias.
0: Betty, allí al pie de la cordillera, siempre acompañándonos. Buena madrunoche, Sonia, Fabián, capos, día 2. Vamos, Argentina. Cuantas más piedras nos tiren, más grande será nuestro castillo. No existen los brujos, solo Dios y es argentino. Mario, gracias. Abrazo bien fuerte para vos, querido amigo. Chicho Arregues, el profe de los Nogales, allí en Guaycama, provincia de Catamarca. Hola Sonia, hola Fabián, espero que estén bien. Todas vuestras audiciones están en mi atención y corazón. Gracias por compartir su entrega y afecto. Abrazo fraterno y salud. Buenísima madrunoche.
1: Gracias. Gracias por tus palabras.
0: Qué lindo, el profe. Siempre firme allí, acompañándonos desde Los Nogales. Guaycama, Ambato, provincia de Catamarca.
1: 1:21 de la madrugada, con sorpresas mundialistas. Se dio en el día de hoy y se sigue dando, ¿no? Lo de Paraguay ante Alemania, lo de Marruecos ante Países Bajos, ex Holanda. Pero temprano, lo que destacamos con Sonia y que a todos nos dejó realmente muy contentos y excitados, es la victoria de Paraguay. Y justamente tras el partido, Gustavo Alfaro, el técnico argentino, en conferencia de prensa, decía esto, mirá.
2: Para nosotros no era nada nuevo plantear un partido desde la adversidad, desde la inferioridad. Nos ha pasado en todos los partidos que hemos jugado. Como siempre digo, eso no hace que nosotros no entendamos que podemos hacer partido, que era lo que queríamos venir acá, queríamos venir a competir, más allá de las diferencias que hoy podíamos llegar a tener con Alemania, porque si había diferencia con otros rivales, con más razón con Alemania. Entonces, uno se siente feliz por la respuesta de los jugadores, yo se lo agradecí en el vestuario, yo digo la verdad que lo que han hecho estos chicos no dejan de sorprenderme para bien, el compromiso que tienen. Una tarde pudimos entrenar, así era la tarde pudimos trabajar, si bien habíamos visto videos, pues le mandamos a todos ellos los videos de Alemania, de analizando cómo atacaban, por dónde atacaban, qué hacían, qué no hacían, qué teníamos que ver, esto, lo otro. Ayer lo tuvimos que hacer porque fíjense todo lo que nos costó desde el punto de vista físico el partido también, la cantidad de jugadores que se nos fueron cayendo por el rigor físico que tienen los partidos, por la sumatoria de partidos, y eso también era una adversidad más. Nosotros, cada jugador que nos falta es una ausencia importante, porque Alderete no podemos decir la importancia que tiene, obviar la importancia que tiene dentro del equipo, y hoy Canales jugó un partido como si tuviese 100 partidos en la selección, y jugó contra Alemania marcando a los delanteros más difíciles del planeta, y hasta después cada vez eran más altos los que entraban, porque parecía que, no sé, cada vez era más alto, o sea, no, entre dos teníamos que marcarlo, uno arriba del otro, cocosito uno arriba del otro, porque era tremendo lo que buscaban de todas las maneras, por las variantes que en definitiva tienen, ¿no? Y como les dije a los jugadores, lo que bien describió este Marlén, vivir una noche épica, vivir una tarde épica, porque hoy invitaba a la épica. A veces todos los padecimientos que sufrieron estos muchachos a lo largo de todo este tiempo, los padecimientos que sufrió Paraguay, si resistencia está grabado, la resistencia, el resistir está grabado en nuestro documento de identidad, en nuestra sede de la identidad.
1: Gustavo Alfaro, señores, el filósofo, ahí estaba expresando su emoción y su alegría tras la victoria y eliminación posterior de Alemania en el Mundial.
0: Paraguay, que ahora espera por Francia o por Suecia, que juegan hoy.
1: Tiene una llave muy complicada. Una, por el lugar donde va Paraguay, si llega ¿Por qué no a una hipotética final? Podría llegar. Viene de la llave contraria a la Argentina, ¿no? Vamos a soñar. Y vamos a pensar que Paraguay... Digo, entonces sí que cuando llega Gustavo Alfaro le tienen que entregar la llave del país, le tienen que hacer una estatua y el presidente le dice, mire, siéntese acá. Por otra parte, soña, hoy es feriado, decretaron feriado nacional en Paraguay el presidente por la victoria y la eliminación de Alemania ayer. Así que están de parabienes en Paraguay festejando. Ya de por sí son un país muy alegre, un país muy cálido y bueno, está bien. Enhorabuena que festejen acá. Cuando yo llegaba hoy también el obelisco, nosotros tenemos una gran colectividad paraguaya. De hecho, le mando un beso grande a Rosa, mi encargada, que estaba también festejando. Rosa es paraguaya y de River. Estaba festejando como loca con su familia esta clasificación merecida, por cierto, y en buena ley.
0: Y ya está la primera llave de octavos. Canadá-Marruecos.
1: Opa, mira qué partido, ¿eh? Canadá, que viene haciendo historia, como te contaba ayer, Sonia, por primera vez ganó un partido en un mundial, el 6-0 a Qatar, y después lo convalidó ganando en 16º de final y pasando la siguiente ronda, ¿eh? Lo de Canadá.
0: A
1: Sudáfrica, que nunca había ganado un partido, ya no solo ganó dos, sino que además está en octavo de final, uno de los países anfitriones, cabe destacar.
0: 1:26 en la República Argentina. Vamos a seguir adelante, señoras y señores. Hay más de dos hasta las dos en Radio Nacional. Se viene Lionel Richie ahora. Say you, say me.

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0: Ahí teníamos a Cyndi Lauper poniéndole música a nuestros dedos. Time after time.
1: Llamadas que llegan a esta hora de la madrugada y uno tiene que atender. A veces uno no sabe cuestiones que tienen que... Pero no, gracias a Dios era simplemente el llamado de una persona muy importante, muy, muy, muy, muy importante, que está escuchando el programa y que le gusta lo que hacemos. Es más, él fue el que originó que nosotros tuviéramos otra vez al aire. No voy a decir más nada que eso, agradeciéndole eternamente la chance que nos dio de poder estar hoy haciendo este programa y llevar ya 3 años al aire. Y vamos por el cuarto. Más allá de que ahí estaba nuestra querida compañera y amiga que decía que yo me iba del programa, ¿no?
0: No, lo había leído por ahí. No, nosotros somos como la selección, vamos por el cuarto.
1: Sí, vamos por la cuarta estrella. Así que gracias a todos ustedes y a esta persona que tiene siempre la delicadeza de estar pendiente de lo que hacemos. Y bueno, nada, un eximio, un grande de verdad, a quien estimo muchísimo y a quien le agradezco profundamente.
0: Un caballero, con todas las letras.
1: Exactamente.
0: Sonia, Fabián, saludos. Gracias por la compañía, acá haciendo el aguante desde un rincón de nuestra Argentina. Qué lindo. Bueno, los chicos en Sarmiento, en el Cerro Dragón,

0: por aquí nos envían una imagen acompañándose con la radio, así que gracias, gracias infinitas por elegirnos. Buenas noches, Sonia, Fabián y todo el equipo. Excelente el programa, como siempre. Gracias por darle calidez a nuestras frías noches patagónicas. Con respecto al brujito, ese que quiere mufar a la selección, mejor que use su supuesta brujería para darle aliento a los hermanos venezolanos que necesitan de todo el apoyo que se les pueda brindar. Desde Cerro Dragón les envío un fuerte abrazo a la distancia. Gracias miles. Soy Agustín. Un abrazo bien fuerte. Agustín también, mira, otro amigo de Cerro Dragón, allí en nuestra Patagonia. Hola. Vos, yo te voy a leer esto. Y ya cuando vi el prefijo dije, ¿de dónde será este mensaje? Te va a sorprender dónde nos están escuchando. Hola, Sonia querida. Te escribo desde Irlanda. Dublín. Franco Morán Casares es mi nombre, arquitecto de Tucumán, entre otras cosas. ¿Le podés mandar saludos a mi tío desde vuestro programa? Carlos Casares se llama y siempre te escucha. Por supuesto que para Carlos Casares un abrazo bien, pero bien fuerte le enviamos desde DEA 2, desde Radio Nacional, lógicamente de parte de Franco Morán Casares, que nos está escribiendo, insisto, desde Dublín, Irlanda.
1: A mí, particularmente me pega de lleno, y esto no lo voy a decir yo, lo sabe Sonia, que yo tengo una admiración particular por el pueblo irlandés y por su lucha, muchas veces te lo he hecho saber, y por la música celta. Algún día vamos a hacer un especial de música celta.
0: Que me encanta.
1: Vamos a hacer, en estos días vamos a preparar un especial de música celta, a propósito, y nada, mi admiración eterna por el pueblo irlandés. Que luchó siempre por el bien de su gente y en contra de la tiranía, como alguna vez lo fue Escocia, y ustedes saben a qué me refiero. No hacemos política, pero vamos por un camino por acá.
0: Bueno, Franquito, un abrazo bien fuerte para vos, un arquitecto tucumano, sí, residiendo en Dublín por estos días y escuchando Radio Nacional. Qué lindo, qué maravilla, grande. Qué orgullo. Bueno, hablando, mirá, de Irlanda, hablando de aquellos lados, ¿escuchaste hablar del domo, el domo de calor, este fenómeno extremo meteorológico que está causando una ola de calor sin precedentes en gran parte de Europa?
1: El único domo que escuché yo hablar es del domo de Milán. El Duomo. Que debe ser, de ahí debe venir la palabra, en este caso.
0: Bueno, este es un fenómeno, lo decíamos, ¿no? Uh-huh. Es un fenómeno meteorológico que hace que esta ola de calor tremenda, esté afectando gran parte de Europa, ¿no? Hablamos de países como España, Reino Unido, Alemania, Italia, Suiza, Luxemburgo, son los más afectados. De hecho, hace un ratito, bueno, Fabi, hablábamos fuera de aire, de la cantidad de muertes que se están registrando por ahogamiento, ¿no? Sí. Porque las temperaturas superan los 44 grados.
1: En Francia, sobre todo. Exactamente. Se ha ahogado mucha gente.
0: Sí. Bueno, tremendo. Este fenómeno meteorológico funciona como una tapa de alta presión en la atmósfera que atrapa el aire caliente. Bloquea la formación de nubes y permite que la radiación solar eleve las temperaturas de forma continua. Básicamente esa es la explicación, sí, ¿no? Del por qué se ha generado esta ola de calor sin precedentes, ¿no? en Europa.
1: Lo que está padeciendo, bueno, lo contábamos también, afectó y mucho a los corredores el último fin de semana, con temperaturas en Austria a la hora de la carrera de 47 grados, inhumano. De hecho, resalté, Sonia, que la primera vuelta de carrera se prendieron fuego los dos Cadillac, se prendieron fuego las cintas de freno por el calor sofocante y bueno, obviamente son autos nuevos que están buscando ritmo de carrera, es una escudería nueva, pero imagínate lo que debe estar se acabaron los aire acondicionados, no hay ventiladores. Te vas a reír con esta, hoy me llama mi mamá y me manda un mensaje: se prende fuego Europa, no hay ventiladores, hay escasez de aire acondicionado, la gente se muere ahogada porque se tira al río sin nadar. Mi mamá en un mensaje. Y a mí se me dio por decirle, mamá, digo, aprovecha, anda un mensaje, decirle que en la baulera tenés tres ventiladores de techo que sacamos de casa cuando nos mudamos, que sabés cómo se deben cotizar mucho ahora en Europa. En ¿en serio? Bueno, y me dijo una palabrota cuando le dije eso, ¿no? ¿En serio, boludo? Me dijo mi mamá. Mi vieja estaba muy, muy, muy, por este tema que vos trasladás y nos pones al aire, estaba muy preocupada por el calor sofocante de Europa. Mucha gente la está pasando muy mal, ¿no? Y esto volvemos a decirlo, Sonia, y compartimos seguramente, cuando muchos hablan de que el calentamiento global es inexistente y que el planeta Tierra no pasa factura. Tómenlo, déjenlo, analícenlo y saquen sus propias conclusiones, nada más, ¿no?
0: 15 minutos, nos separan de las 2 de la madrugada. Otro beso tengo por aquí para Juan de Dios del barrio Santa María 2, ¿sí? Allí en Tartagal. Muchísimas gracias por tu cariño, que tengan un hermoso día. Nos escribe por aquí, bueno, y Franquito dice gracias, inmensas. Ahí escuché, saludos y bendiciones. Bueno, saludos y bendiciones también para vos, Franco Morán Casares, allí en Dublín. Y además tenemos un mensajito de audio.
2: Muy buenas noches para todos. Acá estamos transitando la ruta 22 para el Valle, para la Patagonia, escuchando a la mejor. Saludos para todos. Aguante Irlanda. Aguante los Peaky Blinder. Saludos para todos. Un abrazo. Mi nombre es Gustavo.
0: Un abrazo fuerte, Gustavo. Me encanta. Él unificó todo. Todo en un mensajito.
1: Y estuvo bueno, ¿no? Porque además, que yo no vi la serie, pero vi la película, ¿no? Que te comenté. Pero que se puede sacar de cómo viene el hilo de la historia. Y me había olvidado también que tenía que ver con Dublín y con los irlandeses, ¿no? Estaba pensando, digo, ¿qué diferencia horaria habrá? Exactamente hay 4 horas de diferencia, Sonia. Son 5:45 de la madrugada en Dublín en este preciso momento.
0: Madrugó nuestro amigo Franco.
1: Yo pensé que eran 5 horas, ¿viste? Con Europa, que habitualmente son 5 horas. Digo, bueno, serán 6 de la mañana, ¿viste? Es muy por ahí común que se le... Pero en este caso son 5:45 de la madrugada.
0: O madrugó, siguió de largo. Por ahí viene de jirafa.
1: Sí, puede ser, de algún pub de Dublín donde se la pasa
0: cerveza.
1: Muy bien.
0: Muy Dios bien. Mío,
1: esa cerveza negra irlandesa, ¿eh? Y películas espectaculares que se han hecho con respecto a la vida de Irlanda y de Dublín, más precisamente, ¿no? En El nombre del padre es una de ellas. Si no la vieron, véanla.
0: Sonia, Fabi, buena madrunoche, chicos, buenos y lindos. Gracias por comunicarnos y saludar a mi sobri en Irlanda. Carlos de Comodoro Rivadavia.
1: Mirá vos.
0: Me encanta. Así que mirá vos, ahora todo ¿viste? Tiene que ver con todo. Carlitos, que nos suele escuchar sí. de Comodoro, uh-huh. Ahí estaba pendiente del saludo del sobrino. Franquito, escuchaste, ¿no? Carlos recibió tus saludos, así que hemos cumplido con nuestra misión. Hemos sido ese puente entre ambos.
1: Como es, suele ser Radio Nacional en el interior, en este caso internacional, ¿no?
0: Me encanta.
1: Ay,
0: Take me home, Country Roads de John Denver. Si en algún momento pueden pasarle y dedicarle a mi tío, sería genial. Besos y abrazos. Cómo no, nos vamos a poner en la búsqueda, mi querido bueno, Franco.
1: Sí.
0: Hola Sonia, hola Fabián, buenas noches. ¿Cómo están? Soy Esther de San Rafael. Les doy mi saludito para que tengan una buena y cálida noche. Los acompañaré un rato hasta que me duerma. Cuidarse del frío. Bendiciones para todos. Y, por supuesto, para sus respectivas familias. Muchas gracias, Esther. Un beso grande para vos y para Juan. Sonia, querida. Fabián, gracias por saludarme. Un beso grande. Sigo durmiendo. Ana María de Santa Fe. Me encantó. Me encanta la sinceridad de nuestros amigos oyentes.
1: Cuando pasa eso, inevitablemente me viene a la cabeza, como te dije la otra vez, la pantera rosa cuando se va quedando dormida y va en los ojitos, ¿viste? Y cabecea, a María la veo como la pantera rosa. Y ahora otra vez, y ahí va, y viene, y va.
0: Qué feo cómo han ninguneado los alemanes a Paraguay,
1: Suelen hacerlo.
0: Si te elimina Paraguay, no sos de primer nivel. Ya no.
1: ¿Quién dijo eso?
0: El director técnico de Alemania. Julian Nagelsmann.
1: Oh.
0: Claro, porque no pudo con una selección a la que muchos consideraban inferior,
1: sí,
0: ¿no? Entonces se desató así como una oleada de autocrítica. Uh-huh. Y en realidad el capitán también dijo algo parecido, el capitán del equipo, y bueno, obviamente también el técnico. Si te elimina Paraguay, no sos un equipo de primer nivel. Ya no. ¿No? De alguna manera esta frase condensa un poquito el estado de ánimo de todo el país, básicamente. Joshua Kimmich, el capitán de la selección, sí, también habló a la prensa y dijo: es una sensación horrible, no hemos jugado bien contra ningún rival, nos merecemos totalmente la eliminación del Mundial. En tres ocasiones hemos tenido grandes problemas contra selecciones que no son de talla mundial. Esa es la realidad. Uh-huh.
1: Tendrá que pasar por... No, iba a ser muy... Por ahí hay buenos proctólogos en Alemania y pueden hacerse revisar allá. Sobre todo después de haberlo padecido con Ecuador y con Paraguay. Se van con la marca de Sudamérica en la espalda. Ya habían sido despectivos, amor mío, cuando le ganaron la final a la Argentina en Brasil 2014. Año en que comenzamos a hacer nuestro programa juntos, en aquel momento. Ahí nació esta pareja inolvidable que quedará en los recuerdos de toda la radiofonía. No, pero en serio, volviendo al tema. Ya habían sido despectivos. Bueno, llegaron a Alemania y cantaban en alemán. Así quedaron los gauchos, así quedaron los gauchos.
0: Sí,
1: y caminaban, y caminaban como...
0: como esta chica que estuvo cuántos días presa en Brasil por hacerle la demanda.
1: ¿Te acordás? Bueno, esta argentina que se mofó de los brasileños.
0: Sí.
1: En este caso, los alemanes llegaron, les hicieron hicieron un escenario en Berlín con una pasarela y aparecieron todos ellos con la copa y así quedaron los gauchos, obviamente en su idioma, así quedaron los gauchos y se hacían lo que iban caminando con alguna dificultad. ¿No? Así se fueron los teutones, le diría yo, así se fueron los teutones, que pasen por el proctólogo en Alemania, les agrego desde acá. Así que, auf Wiedersehen, vamos a hacer auf Wiedersehen.
0: Vamos a seguir compartiendo la música de nuestro Día 2, casi ya sobre el final. Bueno, hoy hay tres encuentros importantes, ¿sí? A las 14, Costa de Marfil, Noruega. A las 18, Francia-Suecia. Uh-huh. De allí va a salir el rival de Paraguay.
1: Exactamente.
0: Y a las 22,
1: sí.
0: Qué lindo. México-Ecuador.
1: Exactamente. La ventaja de México es que juega en su país, en el Estadio Azteca. Uh-huh. Digamos, como para tener en cuenta... que no van a poder sacar ventaja de la altura del Distrito Federal o de la Ciudad de México, porque en este caso Ecuador tiene altura en Quito, claro, y sabe lo que es jugar con esa desventaja, así que no será para México una ventaja. Y con respecto a Francia y a Suecia, obviamente hay un gran poderío francés, pero ojo con Suecia, que ya nos eliminó a nosotros, ¿se acuerdan? En Corea-Japón 2002, el último partido de la fase de grupo, que nos tuvimos que venir de vuelta. Uh-huh. Y Costa de Marfil, me dijiste, ante el otro partido.
0: Costa de Marfil con Noruega,
1: ojo,
0: el primer partido,
1: ojo,
0: a las 2 de la tarde.
1: Ojo con Costa de Marfil, ojo con los africanos, ojo, ya pasó Marruecos, no sea cosa que pase Costa de Marfil. ¿Tienen con qué? Enfrente está Noruega, apelan a la experiencia goleadora de Haaland. Pero mirá que no es todo, ¿eh? Ojo con Costa de Marfil.
0: Ahora sí, la música de Spandau Ballet en Día 2, Through.

0: con Lindo Lento, Spandau Ballet Through. Y ahí lo tenemos a Tomás, mira, que de José León Suárez. Sí. Se nos escribe: hola genio, se llegué con el lento de Spandau Ballet. Me quedo para el aguante a Sonia. Buen descanso para Fabián. Abrazos. Muchísimas gracias, Tomasito. Bienvenido.
1: Gracias, Tomás. ¿Qué Tomás? A esta hora de la madrugada. Oh, y este es otro, se ríe la otra. Mirá. ¡Se despertó la productora! ¡Se despertó la productora! ¡Se está riendo! Tomás, ¿qué Tomás? Nos sorprendió al aire el querido Gaby Zeni, ¿no?
0: Sí, señor.
1: ¿Estás con Tengue Home?
0: Me imaginé.
1: John Denver.
0: Está en todo. ¿Ves cuando yo digo qué lindo cuando el operator se compromete escuchando? Está metido en el programa.

0: ya nos tenemos más tiempo, ¿eh? Lo vamos a poner.
1: Sí, lo vamos a poner completo. Franquito, ¿te parece? Mañana lo vamos a escuchar. Technic Home, Country Roads, John Denver. Gracias por la sugerencia.
0: Hoy me voy, ya me voy. Hoy me voy solo, ¿viste? Ya se queda.
1: Gracias. Chau, chau, chau, chau.

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1: Las 2 de la madrugada en la República Argentina. El presidente Javier Milei aceptó la renuncia de Manuel Adorni y formalizó la designación de Diego Santilli como jefe de gabinete. El actual jefe de la cartera del Interior dejó su cargo para asumir como nuevo ministro coordinador. El decreto de aceptación y designación lleva la firma del presidente Milei y fue publicado esta madrugada con el número 548/2026 en el boletín oficial. El gobierno nacional aprobó una contragarantía por 550 millones de dólares con el Banco Interamericano de Desarrollo. A través del decreto 549/2026, autorizó la firma de un contrato para respaldar el programa de políticas proactivas de seguridad y justicia argentina. El objetivo del programa es reducir la impunidad de los delitos vinculados a organizaciones criminales con el Ministerio de Economía como organismo ejecutor. El Banco Central no previó impactos en la balanza de pagos y la Oficina Nacional de Crédito Público avaló la operación por su costo financiero inferior al de mercado. Nacional es mundial. Marruecos eliminó a Holanda del mundial. Tras empatar en el tiempo reglamentario y el alargue, el equipo africano se clasificó por penales a los octavos de final, donde lo espera Canadá, que eliminó a Sudáfrica. El tiempo en la ciudad de Buenos Aires y alrededores: temperatura 5 grados 2 décimos, cielo despejado, humedad 83%. Rige un alerta amarillo por tormenta para la provincia de Misiones.
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a esta hora del día, la que vuelve a darme la posibilidad de abrirte de par en par las puertas de la Discoteca Nacional.

Y ahí vamos, entrando, sin pedirte la llave, en tu vida, en esta parte de la madrunoche, obviamente, dándote también la bienvenida, si vos querés entrar, sin la llave, lógicamente. Esta es la discoteca de Radio Nacional en vivo, hasta las 6. Hola, hola, bienvenidas, bienvenidos. Yo de vuelta por aquí, parezco Drupi. Claro, vamos recibiendo a los amigos, a las amigas que a partir de este momento sintonizan Radio Nacional y, por supuesto, renovando el agradecimiento, el saludo y la bienvenida a quienes nos venían acompañando con Fabi Codevila en nuestro día 2 de martes, 30 de junio de 2026, cerrando el sexto mes del año, hoy día de las redes sociales, hoy día de la Prefectura Naval Argentina, hoy día internacional de los asteroides, hoy día único, día que no volverá a repetirse nunca más. Así que a vivirlo intensamente, como me gusta decir, como si fuera el último, pero haciendo planes como si fuéramos a vivir 100 años. Con Gabriel Octavio Zeni en la puesta en el aire, nos quedamos por aquí, supervisados desde el control central de LRA1 por Cristian Barrio Nuevo y agradeciendo a los compas hoy en la planta transmisora de General Pacheco, José Luis Ojeda, Walter Luaces y Enrique Aparicio, vuestra labor, ¿no? Porque es merced a ellos que este mensajito de madrunoche está llegando a todos los rincones de la patria. Sí, a través de nuestras 49 emisoras, así que muchas, pero muchas gracias, queridos compañeros. Nos produce y nos coordina Jacqueline Macarevicius. Y hoy vamos a saludar a todos los compas y colegas de nuestra LRA 25, en el pórtico norte de nuestra patria. ¿Sí? Radio Nacional Tartagal, allí en la provincia de Salta. Nos encontrás en AM 540 y en la FM 92.3. Dicho esto, hechas las presentaciones de rigor, la invitación, ustedes ya saben, está hecha. Nos quedamos en vivo hasta las 6 abordando la discoteca nacional, llena de historias, hechas canciones, que comienza de la mano hoy de Abuelos de la Nada.

Un lindo recuerdo, ¿no? Con Pedro y Pablo, yo vivo en una ciudad. Antes, Spinetta Jade, Maribel se durmió tras Los Abuelos de la Nada, Singa Mulán. 2:22 en la República Argentina y estamos conectados, ¿sí? Con los amigos, con las amigas que están por allí dispuestos a darnos sus presentes en el WhatsApp Nacional, con quienes nos van ratificando que algunos que se van sumando y otros que se quedan, que siguen de largo, ¿sí? En esta discoteca. Así que gracias, ¿eh? Gracias enormes. Es el 11-3-870-74-85. El número que lo hace posible, el WhatsApp Nacional, 11-3-870-74-85. Ahí lo tenemos a Mario, por ejemplo, nuestro amigo de San Luis. Sigo disfrutando de tu compañía, querida Sonia, como tanta audiencia fiel. Gracias, Mario, querido. Besos, besos y más besos para vos. Seguiremos hasta las 6 junto a la Discoteca Nacional, conducida por la señora Sonia Ferrari. Gracias por su amabilidad y compañía. Genia de las madrugadas. Sergio y las chicas allí en Tacuarembó, firmes, ¿eh? Muchísimas, pero muchas gracias a Ariel, que está por allí en Santa Fe también. Sonia hermosa, acá estoy trabajando, viajando, entrando a Buenos Aires con tu hermosa compañía. Vamos todavía, Ariel. Qué lindo eso, me encanta acompañarte. Hola, buena madrunoche, después de tanto tiempo, aquí estoy, soy Miguel de Tartagal. Quiero saludar a mi novia Viviana. Ahora estamos los dos en mi casa escuchando el programa, que está como siempre buenísimo. Saludos del Portal del Norte Argentino, Campamento Vespucio. Gracias, gracias Miguel. Un beso enorme para vos y por supuesto también para Viviana. Nos encanta acompañarlos. A Pablo de San Rafael también, muchísimas gracias. A Juan de Mataderos, Sonia, linda madrunoche, a pesar del frío, pero tu voz y equipo de Radio Nacional nos mantienen alegre y acompañándonos a todos los argentinos. Un abrazo. Gracias, Juancito. Y qué placer nos da sabernos en compañía. A Julio, que también nos está escuchando en Campamento Vespucio, mira, provincia de Salta. Sonia, querida, buena madrunoche. Espero que estés muy bien. Yo, como siempre, trabajando y dispuesto a escucharte. Vamos, Julio, todavía. Bienvenido. Raúl también hace lo propio desde Los Helechos. Se va sumando a esta discoteca. Buena madrunoche, Sonia. Hoy vamos hasta el final de la discoteca. Bendiciones. Vamos todavía. Gracias, Raulito. Me voy a Bahía Blanca. Muy buena madrunoche, mi querida Sonia. Que tengas una gran transmisión. Abrazos. Nos envía Rubén. Muchas, pero muchas gracias. Carlos, allí en Comodoro Rivadavia, se queda con nosotros, ¿eh? Eres un portal a la alegría y la buena música. No solo por la que suena, sino por la que llevas adentro. Me encanta. Gracias, Carlos. Sos tan generoso. Y también nos acompaña Ignacio, ¿eh? En Cerro Dragón. Hola, buen día, Sonia. Espero que estés muy bien acá, como siempre, presente hasta las 6. Estamos con vos, escuchándote y sintiéndote. Vamos todavía, Nacho, y vos, lógicamente, junto a todos los amigos del yacimiento Cerro Dragón, por allí también nos estarán acompañando. 2:25. A propósito, en un ratito voy a visitar estas ciudades. Hace un ratito lo escuchábamos a nuestro compañero Darío Burstein, hablándonos acerca de los alertas, ¿no? Que están vigentes por tormentas, por ejemplo, en Misiones, alertas por fuertes vientos en el sur, en Santa Cruz, en Río Negro, también en el sur de la provincia de La Pampa, en Tierra del Fuego, alerta amarillo por nevadas intensas. Así que en un ratito vamos a, lógicamente, brindarles el detalle pormenorizado de estos alertas y, lógicamente, estaremos paseando desde el Servicio Meteorológico Nacional por nuestra geografía, como hacemos habitualmente. Y minutos después de las 3, cuando la noche invite, cuando la noche convide con esas historias que nos gusta compartirnos en el quiebre de nuestros encuentros madrunocheros, hoy les voy a contar una reflexión, ¿sí? Que nos presta Cristina de San Rafael. Nuestra amiga oyente, que hace un rato lo saludaba a su amor, a su esposo, a Rubén, que está trabajando de sereno y nos está escuchando. Bueno, Cristina nos compartió una bellísima reflexión que
vamos a, lógicamente, nosotros compartirles también a todos los amigos oyentes de la Discoteca Nacional. ¿Sí? No se la pierdan. Es muy bonita. Ahora, Los Piojos, Picho de Ciudad.

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0: Estamos en todo el país. Misiones. Las cataratas del Iguazú están ubicadas dentro del Parque Nacional Iguazú. Es un monumento natural declarado una de las 7 maravillas del mundo. Están justo en la frontera entre Paraná, Brasil y la provincia de Misiones. En total, tienen 275 saltos de hasta 70 metros de altura. Por sus pasarelas mimetizadas en plena selva, se puede avistar de cerca la garganta.

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Carta sin marcar, Andrés Calamaro, en la Discoteca Nacional, 2:39 ya, y empiezo a pasear, empiezo a visitar a nuestros madrunocheros, a nuestros madronautas seguidores. Por ejemplo, mira, me voy a ir a Escobar, allí cerquita de Asunción, en Paraguay, porque lo tenemos aquí.

Yermo, exultante, está chocho, está feliz luego de la heroica, ¿no? De luego de lo épico de esa eliminación de Alemania por parte de Paraguay en el Mundial. Así que, Guille, obviamente nos sumamos a tu felicidad. Feriado nacional, hoy por Paraguay, justamente decretado desde la presidencia a raíz de esta hazaña del equipo paraguayo. 13 grados la temperatura en este momento en Escobar, ¿sí? El cielo está nublado, la humedad es del 88%, así que un abrazo bien fuerte para todos los amigos allí en Paraguay y, lógicamente, insisto, nos sumamos a vuestra alegría. Me voy a Comodoro Rivadavia, en la provincia de Chubut, donde el cielo está nublado, 7 grados 5 décimas la temperatura, 2 grados 9 la sensación térmica, el dato para nuestros amigos de Cerro Dragón. Se esperan hoy, durante la mañana, lluvias y nevadas, y hacia la tarde chaparrones, y una temperatura máxima de 5 grados. Así termina el mes de junio por Comodoro Rivadavia, con lluvias y nevadas, con algunos chaparrones hacia la tarde, con una máxima que no va a superar los 5 grados. Sigo viaje, me voy a Resistencia, provincia de Chaco. Cielo cubierto en este momento, 12 grados una décima la temperatura, 80% la humedad, y para hoy el pronóstico que está indicando probabilidad de lluvias aisladas hacia la noche, y una temperatura máxima de 16 grados. De Resistencia a Posadas, alerta amarillo, lo decíamos hace un ratito, por tormentas, ¿sí? 10 grados 7 décimas la temperatura ahora, el cielo está ligeramente nublado. Podrían empezar a registrarse lloviznas en las primeras horas del día y las tormentas fuertes en apariencia llegarían hacia la noche de hoy. Pero las lluvias y las tormentas están pronosticadas durante todo el día por la ciudad de Posadas, provincia de Misiones. 10 grados 7 la actual. Sigo viaje, me voy a Río Turbio, en Santa Cruz. Hablábamos de alertas justamente por vientos y en este caso por nevadas fuertes. Así que atención, En Río Turbio, Santa Cruz, ahora el cielo está cubierto con nevada débil. 1 grado 4 décimas la temperatura, 4 grados 9 décimas bajo cero la sensación térmica. Y se espera una máxima de 3 grados. Hoy, insisto, con nevadas fuertes durante la madrugada y la mañana. Luego cielo algo nublado. De Río Turbio, sigo viaje, me voy a San Luis. 4 grados 8 décimas la temperatura, 3 grados la térmica. Y la máxima para hoy, 14 grados. ¡Qué lindo martes! Se espera por San Luis con cielo algo nublado. En Miramar, mi querido José Luis Aguilera. Lo tengo al profe por allí. Un beso grande para vos. Abrígate, por favor. El cielo está despejado ahora en Miramar. 3 décimas de grado bajo cero la temperatura. 2 grados 9 décimas bajo cero la sensación térmica. Y para hoy el pronóstico que indica una máxima de 12 grados, con cielo ligeramente nublado. Bello lugar si los hay en la faz de la tierra, la ciudad de Miramar. Bueno, y en Ushuaia también, dos alertas. Uno por vientos fuertes y otro por nevadas fuertes. En este momento la temperatura es de 1 grado 6 décimas bajo cero. En Ushuaia, la térmica, 9 grados 4 décimas bajo cero. Está nevando y se esperan nevadas fuertes durante la madrugada, la mañana y durante la tarde. La máxima hoy por Ushuaia no superaría los 2 grados. 2 y 43 ya. Beso enorme para Miguel, nuestro amigo del barrio de Montserrat, que está por allí dando el presente. Felicitaciones al pueblo guaraní por el triunfo. Esperando el especial, te sigo escuchando. Gracias, Miguelito. Un abrazo bien fuerte para vos. En un ratito les cuento quién será hoy quien protagonice nuestro especial de las 4. Abrazo fuerte para Catalino Fulkin, el mejor parrillero del mundo, el mejor asador del mundo, Catalino Fulkin, allí en Crespo, provincia de Entre Ríos. También te acompañamos, Sonia desde Crespo, qué lindo eso. Cata, gracias para vos, para Leonor y para todos los comensales allí en la parrilla. Un abrazo bien, pero bien fuerte desde aquí. Vamos a seguir adelante de paseo por nuestra patria, pero ahora a través de la música y de nuestros artistas. Llega Rally Barrio Nuevo.
con una cueca de José Zavala. Calle Angosta.

0: Qué lindo paseíto, ¿no? Por nuestra tierra. Habíamos escuchado a Rally Barrio Nuevo en la cueca de José Zavala, calle Angosta. Luego llegaron las voces de Orán con la Solís Pizarro de Guillermo Pelayo Patterson y Adolfo Gustavo Solá. El dúo salteño se despachó con el carnavalito de Manuel José Castilla y Gustavo Leguizamón, el Avenido. Eduardo Falú con la Nostalgiosa, la zamba de Falú y Dávalos. Y recién eran Rosendo y Ofelia con el Chamamé de Rafael Yelpi y Carlos Pino, Santa Fe al Norte. Llegamos a las 3. Nos informamos con Fernando Pedernera y seguimos.
1: 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Las 3 de la madrugada en la República Argentina. El presidente Javier Milei aceptó la renuncia de Javier Lanari al cargo de secretario de Comunicación y Prensa de la Jefatura de Gabinete. Por medio del mismo decreto 551/2026, el mandatario designó en su reemplazo, a partir del 29 de junio, a Fabián Horacio Fernández. Además, el gobierno agradeció los servicios prestados por Lanari durante su gestión al frente de la Secretaría. El Poder Ejecutivo homologó por decreto 552/2026 los aumentos salariales para los empleados públicos. Los incrementos se aplicarán en 3 tramos, 2,40% desde el 1 de junio, 2,20% desde el 1 de julio y 1,90% desde el 1 de agosto sobre las remuneraciones vigentes al mes anterior. Se otorgará además una suma fija de 50.000 pesos por única vez a liquidarse con los haberes de agosto para el personal permanente y no permanente. El acuerdo prorroga hasta el 31 de agosto el régimen de dirección pública, el premio estímulo a la asistencia y otras cláusulas del convenio colectivo general. El tiempo en La Quiaca. En el norte, centro y oeste de la provincia de Jujuy, donde escuchan Radio Nacional en la M560 y por la FM92.5, rige una alerta amarilla por vientos. En la ciudad de Buenos Aires y alrededores, la temperatura es de 4 grados 9 décimos, el cielo está despejado y la humedad es del 86%.
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A veces los peores venenos no vienen en una botella ni en una sustancia. Viven en nuestros pensamientos, en las heridas que nos sanamos y en los hábitos que nos alejan de nosotros mismos. Las adicciones de cualquier tipo suelen comenzar como un intento de llenar un vacío, de escapar del dolor o de silenciar la soledad. Pero la verdadera fuerza de voluntad no nace de la obligación ni del castigo. Nace del amor propio. Cuando una persona decide amarse más que a su sufrimiento, más que a sus miedos y más que aquello que la destruye, empieza el camino de la libertad. Soltar los venenos que nos matan es un acto de valentía. Significa dejar atrás aquello que nos roba la paz, aunque por un tiempo haya parecido un refugio. Significa entender que merecemos una vida más plena, más consciente y más sana. Cada día es una nueva oportunidad para elegirnos, para sanar y para recordar que somos más fuertes que nuestras cadenas. El amor propio no elimina las dificultades, pero nos da la fuerza para enfrentarlas y la esperanza para volver a empezar. Porque el mayor acto de rebeldía y de amor es decidir vivir, cuidarse y elegir la vida por encima de cualquier veneno.

Música del mundo en la discoteca nacional con Ricky Martin, volverás. Laura Pausini, se fue. Luis Miguel, más allá de todo. Paseo por el mundo a través de las canciones que ahora nos lleva a Brasil.

Ahí teníamos una recorrida por el mundo a través de la música. Escuchamos a Julio Iglesias con La Nave del Olvido. Antes, Ana Belén, Miguel Ríos, Víctor Manuel, Joan Manuel Serrat y el himno a la alegría, tras Roberto Carlos y La Montaña. 3:34 en la República Argentina. Hacemos una pausa y a la

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0: Una de las más de 2.700 versiones registradas de este clásico de la música. A mi manera, Estela Raval en la Discoteca Nacional. Tres y 42 del martes 30 de junio. Y cómo nos gusta, ¿no? Sorprenderlos con joyitas como estas, ¿no? Como esa enorme, enorme versión de A mi manera con la Raval. Y llegó el momento de develar el misterio. Hoy les vamos a ofrecer un especial a puro carnavalito, a puro huayno, un especial de la mano de uno de los exponentes más representativos, sin dudas, de la expresión cultural de la provincia de Jujuy. Estamos hablando nada más y nada menos que de Don Tomás Lipán, el hombre de Purmamarca, ¿sí? El hombre de origen aymara que toma, en realidad, su nombre verdadero es Tomás Ríos, ¿no? Pero bueno, a modo de homenaje de sus ancestros, adopta el nombre de su paraje de origen, ¿sí? Él fue la voz cantante de Jaime Torres durante muchos años, en la década del 90, y bueno, luego emprendió una exitosísima carrera solista con la que se ha ubicado como uno de los mejores representantes, sin lugar a dudas, de la música del norte argentino en la actualidad. Así que Tomás Lipán hoy será quien llene de canciones nuestro especial de las cuatro. Vamos a hacer una recorrida por clásicos como La Vi por Vez Primera, como Sapo Cancionero, como Negrita, Mamacoya, Trago de Sombra también. Ojo, nos va a dejar de Falú y Dávalos, Viva Jujuy, Te Canto Tierra Jujeña, Florcita de Cardón, Jujuy Mujer, Por la Quebrada y tantos otros. Así que Don Tomás Lipán, el canto de Purmamarca, hoy presente en nuestro especial de las cuatro. Ahora quiero agradecer a algunos amigos, a algunas amigas que están por allí cantando presente en nuestro WhatsApp. Gracias a Nicolás Obadilla, que está por allí con su mamá Isabel, escuchándonos como siempre en Tucumán. Gracias a Rita de San Rafael. Buenas noches, querida Sonia. Un placer disfrutar de tu compañía y de tan bella música, la de la Discoteca Nacional. Bonito martes para ti y a disfrutar la vida. Abrazo a la distancia. Gracias, Rita. Gracias. Gracias por acompañarnos. Muy buena madrunoche. Acá estoy en sintonía y compañía. Nos escribe Analía de María Grande. Besos para vos. Buena madrunoche, Sonia. Soy Héctor de Córdoba. Esperando tu saludo. Hoy cumplo años. Gracias. Gracias por acompañarme. Sorpréndeme con algo. Héctor, ante todo, que lo pases hermoso. Y como me gusta desear siempre, que se cumpla todo, pero todo, todo, todo lo lindo que esperás, hoy y cada día. Besos, que seas muy feliz. Hola, Sonia, buena madrugada, soy Esther de San Rafael. Hermosa la reflexión de hoy, me encantó. Un beso grandote, grandote. Esther, un beso grande para vos. Esa reflexión nos la envió Cristina, mira, una coterránea tuya. Cristina de San Rafael y nos encantó también para compartirla en esta discoteca, así que me alegra que te haya gustado. Hola, muy buena madrunoche, Sonia, querida, gracias por la compañía de siempre. Allí lo tenemos al Vasco de Lobos, también nos acompaña Mario de Berazategui, llegando a Río Colorado, una noche fría pero clara y linda. Gracias, genia de la vida, por viajar conmigo. Es un placer, Mario. Sigamos ruteando juntos, ¿sí? Un rato más. Linda música viene ahí con Calle Angosta, nos escribe Miguel del barrio de Montserrat. Besos para vos, Miguelito. Por aquí también Iñana Quinteros se suma desde La Tablada. Despertar para escuchar Himno a la Alegría es un regalo de la vida, una de las creaciones más bellas. Música y letra, en que los hombres vuelvan a ser hermanos. Que así sea. Liliana Quinteros, gracias, gracias de corazón, como siempre, por acompañarnos. Julio, desde Campamento Vespucio, también canta presente. Ana María de Santa Fe. Lalo Román, nuestro amigo remisero de Tartagal. presente. Vamos, todavía asistencia perfecta, la de Lalo, me encanta. Y Jorge Michel, desde Albardón, allí en San Juan, también se suma por aquí. Un fiel oyente de este maravilloso programa, dice. No me comunicaba porque mi celu estaba roto, pero aquí estoy. Siempre te acompañé. Muy linda la música, felicitaciones. Gracias, Jorge. Gracias, gracias de corazón por acompañarnos. También van llegando mensajes de audio, ¿sí? Notitas de voz. Hola.
1: Buenas noches, buena madrugada, como decís vos, Sonia, querida. Acá estamos, llegando a Río Gallego. Gracias a Dios, todo bien, limpia la ruta. Mucho viento, pero bien, gracias a Dios. Gracias a Dios, llegando ya. Y escuchando tu programa, hasta que llego y me voy al descanso. Acá estamos, llegando, gracias a Dios. Te mando un beso, que ande bien. Sigo escuchando tu programa y la buena música que pones.
2: Bueno, Sonia, qué lindo. No te olvidas, no se olvidan nunca de Eduardo Falú, qué lindo. En los 90 yo lo iba a ver al Parque Urquiza, él venía cada tanto al Parque Urquiza, en verano, esas noches de calor, tocaba ahí en el anfiteatro, y yo lo fui a ver en los 90, vivía ahí cerca, el Parque Urquiza acá en Rosario, Diego, Sonia, un beso, lo iba a ver a Eduardo Falú, qué lindo. Los ojos que tenía el turco ese, un color bien árabe, qué lindo. Bueno, te mando un beso, Sonia.
3: Hola, muy buenas madrugadas, Sonia. Qué lindo el relato de hoy, me gustó mucho. Sí, a veces nosotros guardamos rencores, cosas, vamos acumulando cosas en el alma, en los pensamientos. Y bueno, esa es la manera de vivir en oscuridad. Yo creo que es la oscuridad del alma, cuando no perdonamos a los demás o no nos perdonamos a nosotros mismos. Y ese es un veneno, como tú lo llamaste, es un veneno que solamente nos hace daño a nosotros mismos. Cuando aprendemos a perdonar, entonces empezamos a ver la luz. Por eso yo creo que hay seres humanos que viven en la luz todo el tiempo. Todo el tiempo. Y te das cuenta quiénes viven en oscuridad cuando no pueden perdonar a nadie. O no se perdonan a sí mismos. Gracias. Hermosas. Hermosas reflexiones. Hermoso esto de hacernos pensar en la madrugada. ¿Cuántas cosas podemos solucionar a veces en este horario, porque nos encontramos con nosotros mismos? Gracias, Sonia, querida, equipo de Radio Nacional, como siempre, excelente el programa, excelente. Gracias, gracias, chao, chicos, los quiero.
0: Nada que agregar, Mirta, es la magia de la madrugada, ni más ni menos. Gracias, gracias a vos, a Dieguito de Rosario, a Juanjo, nuestro amigo camionero, Juan José Lobos, un beso gigante. Nos encantó haberte acompañado durante todo el camino. Estamos a 10 minutos de las 4, en instantes, nuestro especial con Tomás Lipán, pero antes, música ciudadana. ¿Qué les parece arrancar este segmento con el sexteto tango y danzarín de Julián Plaza?

0: Ahí estaba Alberto Castillo en la orquesta de Ricardo Tanturi y ninguna de Fernández Ciro y Homero Manzi, antes Enrique Campos, también con Tanturi, la uruguayita Lucía. Las cuatro, nos informamos.
1: 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Las 4 de la madrugada en la República Argentina. El presidente Javier Milei aprobó el acuerdo de indemnidad por 1.200 millones de dólares con el Banco Mundial. Mediante el decreto 550/2026, respalda el programa Impulso a la Inversión y el Crecimiento del Sector Privado para la creación de empleo en Argentina. La iniciativa tiene como objetivo mejorar el entorno empresarial, promover la inversión privada y generar empleo. El Ministerio de Economía, a través de la Secretaría de Finanzas, actuará como organismo ejecutor de la operación. Internacionales, aumenta a 1.719 el número de muertos por los terremotos en Venezuela. El último parte indica que ya son más de 5.000 los heridos. Los rescatistas continúan buscando sobrevivientes entre los escombros en La Guaira, Caracas, dos de los estados más afectados por los terremotos. Nacional es mundial con la información de Agustín Domper.
2: Selección Argentina viaja este miércoles a Miami de cara al duelo del viernes 19 horas frente a Cabo Verde por los 16avos de final. La gran incógnita en el equipo titular es si continúa Otamendi o si vuelve el Cuti Romero, que está con un golpe en la rodilla y viene recuperándose de esa molestia. Tagliafico terminó bien y será titular en la defensa. Y Paredes pelea por un puesto en el medio campo, aunque parece difícil que sea desde el inicio. Y en el ataque, todo indica que Lautaro Martínez seguirá de titular junto a Messi.
1: En Viedma, provincia de Río Negro, donde escuchan Radio Nacional en AM1150 y por la FM93.5, rige una alerta amarilla por viento. En la ciudad autónoma de Buenos Aires y alrededores, la temperatura es de 4 grados 4 décimos, el cielo está despejado y la humedad es del 89%. 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

3 minutos pasaron de las 4. Bienvenidas, bienvenidos. Quienes se van sumando a partir de este momento, quienes entran a la discoteca nacional. Y vaya el abrazo a quienes nos vienen acompañando desde que comenzó el martes 30 de junio. En esta bienvenida lo sumamos a Josué. Josué Hualpa, que a partir de este momento nos pondrá en el aire y será el encargado hoy de darle play a nuestro especial. ¿Sí? Hablábamos, bueno, de este referente, de este exponente del canto del noroeste, el canto de Purmamarca. Bueno, ha sido declarado ciudadano ilustre de la ciudad de San Salvador de Jujuy en 2009 y unos años después nombrado embajador cultural de Purmamarca. Nada más y nada menos. En sus comienzos integró el conjunto indoamericano Sones de América, renombrado grupo folclórico de la década del 70, formado en la ciudad de Salta por su hermano, Domingo Ríos. Luego, como solista, adoptó el nombre ya de Tomás Lipán, en homenaje a sus ancestros que vivieron precisamente en Lipán, este paraje que se encuentra a 10 kilómetros del pueblo de Purmamarca. Me encanta porque ha paseado, ¿no?, nuestra música por distintos rincones del mundo, ¿eh? Estuvo en Calama, en Antofagasta, en Tarija, en Tupiza, en Sucre, en Londres, en Cusco, en Berlín, en París, en México, en Caracas. Ha acompañado al maestro Jaime Torres allá en la década del 90, por Japón, por Australia, por Singapur, por Malasia y por Indonesia. Nada más y nada menos, y nosotros dos por tres nos lo cruzamos en los pasillos de Radio Nacional. ¡Qué privilegio, por Dios! Tomás Lipán, señoras y señores, a puro carnaval, carnavalitos, taquiraris, cuecas, bailecitos y zambas presentes en nuestro especial a partir de este momento. Así que a disfrutarlo. En el comienzo, con un bailecito de Justiniano Torres Aparicio. La vi por vez primera.

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0: Las 5 de la madrugada en la República Argentina. El presidente Javier Milei felicitó a Keiko Fujimori. El primer mandatario argentino envió una salutación en la que celebró que Perú haya salido del socialismo. Milei sostuvo que los peruanos rechazaron la debacle comunista que planteaba Roberto Sánchez y le dijeron nunca más al socialismo totalitario. Y concluyó, la libertad avanza en toda América Latina y ya no hay vuelta atrás. La justicia les prohibió salir del país a Martín Insaurralde y Jessica Sirio. La resolución alcanza también a Sofía Clerici y otros involucrados en el caso por enriquecimiento ilícito. La medida, además, les impone la obligación de no ausentarse a más de 80 kilómetros del domicilio denunciado sin autorización judicial previa. Nacional es Mundial con la información de Damián Zárate.
1: El seleccionado argentino ya piensa en el partido del próximo viernes desde las 7 de la tarde en Miami contra Cabo Verde y una de las grandes dudas es si puede volver Cuti Romero, que sufrió un golpe en la segunda fecha del grupo contra Austria y a partir de ahí empezó a hacer trabajos diferenciados. Será clave lo que suceda en los primeros días de entrenamiento, hoy y mañana, para saber si juega el viernes o en todo caso si Argentina llegase a clasificar a octavo de final, jugaría recién el martes 7 contra Australia o contra Egipto.
0: En Río Turbio, zona de influencia, provincia de Santa Cruz, donde escuchan Radio Nacional en AM620 y por la FM 90.3, rige una alerta amarilla por nevada. En la ciudad de Buenos Aires y alrededores, temperatura 4 grados, cielo despejado, humedad 91%.
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Y aquí vamos, como siempre, agradeciendo estar vivos un día más en la faz de la Tierra, claro que sí, agradeciendo al sol, a la luna, a la lluvia, al mar, agradeciendo tener este corazón que bombea aire en los pulmones, agradeciendo que el aquí y ahora nos pueda encontrar, señoras, señores, una vez más en este rinconcito del dial. Buen día para todo el mundo. Bienvenidas, bienvenidos, claro que sí. Esta es la Discoteca Nacional en vivo, como todos los días, transitando las primeras horas de una nueva vida. Es el martes, llegó finalmente el último día del mes de junio y nosotros por aquí estamos dispuestos a acompañarlos, este ratito, a los que se van sumando, a los y las del Club de las 5 y por supuesto a quienes se nos vienen haciendo el aguante, ¿no? Desde los primeros minutos de esta jornada. Gracias, enormes a todos, a todas los que están por allí. Bueno, muchos agradeciendo nuestro especial hoy con Tomás Lipán. Mira, Olga, del porteño barrio del Abasto. Me fascina Tomás Lipán, cómo con su voz tan particular nos describe los paisajes de Jujuy, a los cuales nos transporta. Ni más ni menos. Sí, tiene esa magia, Olga, coincido. Todo él transmite la cultura propia de ese lugar, de nuestra bella y querida Argentina. Además, tiene una impronta que lo distingue de otros artistas. Qué lindo, Sonia, que como contaste hayas podido verlo personalmente en los pasillos de la querida Radio Nacional. Me encantó el especial de esta noche. Gracias a vos, Olga, por tu valoración. Me encanta que lo hayas disfrutado. Jorgito de Resistencia, provincia de Chaco, va sumando también por allí. Olga de Villa Radatili, provincia de Chubut, presente como siempre. Me sumo al Club de las 5, nos escribe por aquí Gastón desde Gualeguaychú. Bienvenido, mi amigo. Será un placer acompañarte. ¡Qué bueno! El especial de la Disco Madruteca, Sonia de mi corazón. Besos y abrazos fuertes. Bendiciones a montones. Gracias por la buena onda a vos y a tu equipo. Ricardo de Villa Langostura. Muchas gracias, Richard. Besos para vos. Liliana Quinteros, nuestra amiga de la tablada. Todo lo mejor. Hermoso recital de hoy. Vamos todavía, otro acierto. Sonia. Bienvenida, muy bueno el especial, muchísimas, muchísimas gracias. Me encantó Tomás Lipán. Un abrazo bien fuerte, buenísimo tu programa. Horacio y Dorita, de Quemú Quemú, provincia de La Pampa. Besos para ustedes. Sonia, agradezco el especial, amo Jujuy y a Tomás Lipán. Es digno representante. Seguimos hasta las 6. Isabel de Pontevedra, muy bien, Isa. Nos seguimos acompañando entonces. Besos para vos. Hola, buena madrunoche, Sonia, genia del alma. Acá de guardia en el Central de Tolosa. Y como es de costumbre, con la compañía de ustedes, disfrutando esa bella música. Amo el folclore. Así que si llegan a pasar, me gusta Jujuy, cuando llueve, me lo dedicas. Pero iba para vos, Nano. Un abrazo bien, pero bien fuerte. No podía faltar, no podía faltar esa samba cerrando nuestro especial con Tomás Lipán. Besos y gracias por tus buenos deseos. Laurito Ferreira, nuestro riojano amigo de González Catán, asoma también por aquí. Sonia, querida, buen martes. Lauri, el riojano, te saluda. Besos para vos y para Miriam, que nos está escuchando por allí en Quilmes también. Que tengas una linda semana, igual vos, ¿eh? Gracias por esos besos a mi mamá Amanda. A todos, a todas, amigos, amigas que se van sumando a partir de este momento a la Discoteca Nacional, la bienvenida y por supuesto los mejores deseos de cara a este día que comienza. Atención a quienes esperan información acerca del calendario de pagos de ANSES. Bueno, ayer cerrábamos el calendario del mes de junio y los pagos, los cobros de julio arrancan el próximo lunes, ¿sí? El 8 de julio. Así que con las pensiones no contributivas, con jubilados y pensionados que cobran los haberes mínimos, vamos a arrancar entonces el 8 de julio a contarles cómo será el calendario de pagos. Hoy, 30 de junio, es, por un lado, el día de las redes sociales. Vamos a hacer un poquito de historia. Tiene su origen a partir del año 2010 esta conmemoración, gracias a una iniciativa del portal de noticias y tecnología Mashable, y cuyo fundador es Peter Cashmore, quien así lo hizo saber a raíz del tremendo auge
que en los últimos años han tenido, ¿no?, estas plataformas. Este reconocimiento empresario consideró necesario dedicar un día para festejar un medio de comunicación que se ha transformado en una herramienta mundial para millones de personas, que obviamente para mantenerse informados, ¿no?, de forma rápida y veraz, además de ser un medio importante de entretenimiento, y todo esto mediante el uso de Internet. Hoy en día esta celebración es de carácter mundial y ya son más de 200 ciudades en todo el globo que la consideran una fecha de relevancia. Además, cuenta cada vez más con más seguidores, ¿no?, que cada año se reúnen para organizar eventos, foros y conferencias dedicadas justamente a las redes sociales y a dar a conocer las potencialidades de marketing y de publicidad que se logran a través de plataformas como Instagram, Facebook, WhatsApp o Twitter, entre otras, o X en realidad. Por otro lado, además del Día de las Redes Sociales, es el Día de la Prefectura Naval Argentina. El 30 de junio de 1810, por decreto de la primera junta, redactado por Mariano Moreno, el coronel Martín Jacobo Thompson es nombrado primer capitán de puerto de las Provincias Unidas del Río de la Plata. Este hito histórico equivale al acta de nacimiento oficial de la actual prefectura, siendo por ello que el 30 de junio de cada año es conmemorado el Día de la Prefectura Naval Argentina. Y siguiendo con las celebraciones vinculadas a este día, es el Día Internacional de los Asteroides. El 30 de junio de 1908, un meteorito impactó en Tunguska, en Siberia, derribando árboles en un área de 2.150 kilómetros cuadrados y provocando un gran incendio. Para conmemorar este suceso y para alertar a la población del peligro de los meteoritos, la Asamblea General de la ONU proclamó el 30 de junio como Día Internacional de los Asteroides. Bueno, obviamente estamos hablando de estos cuerpos rocosos, carbonáceos o metálicos que orbitan alrededor del Sol. Así que un poquito de historia acerca de las conmemoraciones vinculadas a este 30 de junio que estamos arrancando juntos, juntas. Por ejemplo, allí en Resistencia, provincia de Chaco, con 11 grados 4 décimas de temperatura y cielo cubierto. Por Radatili, allí en la costa de Chubut, con 8 grados 4 décimas y 5,7 de térmica, también con cielo cubierto. Por Malargüe, provincia de Mendoza, con cielo despejado y 1 grado de temperatura. Por San Carlos de Bariloche, atención por acá, 3 grados bajo cero la temperatura y 5,4 bajo cero la térmica, con cielo parcialmente nublado. Y por Puerto Iguazú, bajo alerta amarillo por tormentas fuertes para hoy, con 15 grados de temperatura y cielo cubierto. En un ratito nada más sigo paseando por el país y seguimos contándoles, según el Servicio Meteorológico Nacional, cómo cierra el mes de junio, climatológicamente hablando. Insisto, están vigentes algunas alertas. Mira, uno amarillo por tormentas fuertes en Misiones, otro por fuertes vientos en el sur de Santa Cruz, Río Negro y sur de la provincia de La Pampa. Y en Tierra del Fuego rige una alerta amarillo por nevadas intensas. Así que vamos a ampliar esta información en un ratito nada más. Ahora, antes de seguir adelante con la música, les contamos a nuestros amigos paraguayos, bueno, seguramente muchos, muchos y muchas sabrán ya que es oficial, ¿sí? Habemos feriado por Paraguay después de la histórica hazaña, ¿no?, en el Mundial, eliminando a Alemania por penales y ya pasando a octavos de final. A la espera de lo que sucederá hoy, ¿no?, hablando de todo un poco, ¿sí?, en el cruce del que saldrá el próximo rival, Francia-Suecia, a las 6 de la tarde. Bueno, el presidente Santiago Peña firmó el decreto número 6.280 que declara feriado nacional hoy, martes 30 de junio, tras la histórica clasificación de la albirroja a los octavos de final del Mundial.
La confirmación llegó luego de varias horas de confusión por la circulación de falsos comunicados en redes sociales. Por eso se había pedido a la ciudadanía mantenerse atenta, ¿no?, y verificar siempre las fuentes oficiales. Bueno, Paraguay está en octavos, hay feriado y encima ya llega fin de mes. ¡Qué combineta, por Dios! Bueno, no solo la sorpresa y el batacazo lo dio Paraguay también, ¿no? Habíamos hablado también en el arranque de nuestra madrugada del batacazo de Marruecos, ¿no? También dejando afuera a Países Bajos, también en un partido que había terminado empatado tras el tiempo de alargue y los penales. Bueno, Marruecos también a octavos de final. Dicho esto, partidos de hoy en el Mundial 2026. Costa de Marfil, Noruega a las 2 de la tarde. Francia, Suecia a las 6 y México, Ecuador a las 10 de la noche. Ahora sí, música, maestro, en esta recta final de la discoteca nacional. Una de las damas de nuestro rock llega por aquí. María Rosa Llorio, con un tema de Por su Hijieco. Qué lindo recuerdo y qué tremenda versión la de la Llorio. En vivo, quiero ver, quiero ser, quiero estar.

0: Hola, ¿qué tal, Sonia querida? ¿Cómo te va? Buen día. Bueno, muy buena música, muy linda música. Bueno, te quiero mandar saludos a todo el equipo, que entiendan bien, que tengan buen día y muy buena música. Y estoy contento porque ganó Paraguay, así que vamos para adelante. Dale, te mando mil besos y mil cariño. A vos para el equipo. Vamos, sueño adelante, Fuerza. Cariños para todos. Bueno, chao, sueñita. Chao, chao.
1: Buenos días, Sonia. Por Grigore amaneció todo blanco. Así que bueno, camino a la ruta, a Calafate. Se ve que va a estar interesante el camino. Seguramente muchos. Buen día.

Aquí estaban Andrés Calamaro y Vicentico, tres Marías, 5 y 28. Muchas gracias a Renato de Bahía Blanca por tu mensaje. Gracias a Diego también, nuestro amigo de Gobernador Gregores, allá en la provincia de Santa Cruz. Bueno, a propósito, en Gobernador Gregores está vigente una alerta amarillo por vientos fuertes, ¿sí? Y para esta madrugada, parte de la mañana, se esperan nevadas y cielo algo nublado. Luego, con una máxima de 2 grados. 4 décimas de grado bajo cero en este momento, la sensación térmica por Gobernador Gregores, provincia de Santa Cruz. Sigo paseando, me voy a San José de Hachal. Cielo parcialmente nublado, 6 grados y medio la temperatura. Se espera hoy cielo ligeramente nublado, luego despejado, y una máxima de 9 grados. Así se va junio por Hachal. En San Salvador de Jujuy, en este momento, está lloviendo. 9 grados 8 décimas la temperatura. El pronóstico indica una máxima de 14 grados y cielo mayormente nublado a partir de la mañana y la tarde. En Santa Rosa, provincia de La Pampa. Buen día, José Luis, que por allí nos estás escuchando. 4 grados 2 décimas la temperatura, 0 grados la térmica, con cielo despejado y el pronóstico indicando 15 grados de máxima hoy, con cielo parcialmente nublado por Santa Rosa. Y por Santiago del Estero, a las 5 y media el cielo está cubierto. 8 grados 6 décimas la temperatura, 92% la humedad, la máxima prevista para hoy 18 grados, con cielo parcialmente nublado. Y por la Ciudad Autónoma de Buenos Aires, señoras y señores, sole que va arrancando su día por aquí, les cuento, a salir abrigados, a salir abrigadas, porque está fresco por estos lados, 4 grados la temperatura, el cielo está despejadísimo, 91% la humedad, la presión 1017, decimal 7 hectopascales, y el viento proviene del sudeste a 2 kilómetros en la hora. Hoy la máxima no superaría los 14 grados. Se espera cielo ligeramente nublado, 4 la actual, cielo despejado, así que abrigados, abrigadas, por esta parte del mapa. Beso grande para Teresa, que se va sumando por Capilla del Señor, cantando presente, que tengas un lindo martes. Sonia, buen día. 3 grados se marca por acá. Frío. Abrígate al salir de Nacional. Te prometo que me abrigo, Tere. Muchas, pero muchas gracias. Abrazo fuerte también para Oscarcito de Delviso. Gracias por tus buenos deseos. Para Helen, mi querida amiga de San Isidro. Sonia Amada, gracias por el especial. Grande Tomás Lipán, qué hermosa música. Amo Jujuy. Amo todo tu programa. Genia. Bendecido martes. Gracias, Helen. Sos un sol. Buen día, Sonia querida, siempre estoy escuchándote, aunque a veces esté perezosa, te mando todo mi cariño y bendiciones. Tere, pero de Rosario. Gracias, Tere, qué bueno que nos recordás que siempre estás. Buenos días, Sonia, feliz martes, bendiciones para todos. Acá de Garayalde para Comodoro, ya está nevando. Saludos, soy Elio, de Comodoro Rivadavia, nuestro querido transportista Elio. Un abrazo, buena ruta, cuídate mucho, por favor, ¿sí? Buen destino. Buen día para Hugo Daniel, que nos está escuchando por allí en Mercedes, provincia de Buenos Aires. Gracias, gracias Huguito por acompañarnos. Laura, nuestra querida Jujenia, residente en Ciudadela, también se suma por aquí. Sonia, muchas, pero muchas gracias por el recital de Tomás Lipán. Calienta el alma. Gracias, Laurita. No me cabe ninguna duda que te llegó al corazón escucharlo. Soledad de Castelar, por aquí nos desea un buen martes para todos. Hoy pinta otra mañana de frío. Y no sabés las que se vienen, Sole, ¿sí? Abrigarse bien. Qué sorpresa se está dando el Mundial. Grandes equipos eliminados. Ayer escuché por Nacional los partidos. Linda música, preparando todo para ir a trabajar. Feliz martes, solcito de mi corazón. Gracias, ¿eh? Gracias a los y las amigos y amigas del estribo, ya en la recta final de nuestra discoteca nacional, donde nunca falta una canción, una historia cantada como esta que se viene con la Zimbabue, Traición a la Mexicana.

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¡Cuánta polenta! Baglietto Garré y el tímpano de Adriana Bonicio, ya sobre el final de nuestra discoteca de hoy. Me resta saludar a Roxy, que está arrancando su día por allí en Guaymallén, provincia de Mendoza. También a Ignacio, que desde Cerro Dragón nos cuenta que está nevando por el sector de la ruta 26, Pampa del Castillo. Así que mucha precaución, ¿sí?, al transitar por allí. Gracias, Nacho. Abrazo. Buen camino para vos. Y a Rubén de Bahía Blanca, sos muy generoso. Hoy con tu reflexión de las 3 y el especial de las 4 sin palabras. Gracias por todo lo que nos das todos los días. Que Dios te bendiga a vos, a montones, Rubén. Gracias a todos ustedes, porque son en realidad los verdaderos hacedores de la radio desde hace tanto, tanto tiempo. Ha sido un placer hacernos compañía una vez más. Si Dios quiere, solo si Él, y yo sé que va a querer. Mañana nos reencontramos, minutos después del acero, con Fabi Codevila haciendo DEA 2 y luego abriéndonos de par en par las puertas de la Discoteca Nacional para pasar un lindo rato, buscando ser esa bocanada de aire fresco en el comienzo del día. Termina junio, nos reencontramos el mes que viene, si les parece. Se viene el panorama federal de noticias a partir de las 6, pero antes el agradecimiento a Gabriel Ceni y a Josué Hualpa, que nos han puesto en el aire en el día de hoy, y el cierre musical con León Gieco. En el comienzo, de igual a igual. Chau, hasta mañana.

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2: Hola, hola, hola, hola, ¿qué tal? ¿Cómo les va? Muy, pero muy buenos días. Bienvenidos a este 30 de junio del 2026, martes 30 de junio, último día de este mes, ya para dar comienzo a una nueva etapa juntos, con mucho frío en toda la República Argentina, ¿eh? Vamos a ir recorriendo en un ratito el pronóstico de punta a punta, pero te cuento que en la Ciudad Autónoma de Buenos Aires la temperatura es de 4 grados, sí, escuchaste bien, 4 grados en estos momentos, con cielo totalmente despejado, la humedad relativa ambiente 91%, la visibilidad es de 10 kilómetros. La temperatura máxima para hoy de 14 grados con cielo parcialmente nublado. Te acompañamos en esta primerísima hora de Radio Nacional AM870, Radio Nacional Folclórica 98.7 y las 50 emisoras distribuidas a lo largo y a lo ancho de nuestro territorio. Mi nombre es María Fernanda Heras, le doy la bienvenida a Fernando Pedernera. Buen día, Fernando.
3: Muy buenos días, María Fernanda, muy buenos días para todos.
2: Y comenzamos como cada jornada recorriendo las calles.
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3: No hay registro de incidentes ocurridos durante la madrugada con intervención del SAME.
2: Y con esta buena noticia comenzamos a repasar el estado de los accesos y autopistas. El tránsito es normal y con buena marcha en los puentes Pueyrredón, La Noria y Alsina. Autopista Buenos Aires-La Plata, Richeri, 25 de mayo, Delepiane, Lugones, Cantilo, Cámpora, Ilia, 9 de julio, Perito Moreno, Camino del Buen Aire, Autopista del Oeste, Panamericana y Avenida General Paz.
3: Los trenes ramales Tigre, Mitre y José León Suárez de la línea Mitre circulan a horario.
2: En la línea Roca, los ramales La Plata, Gleu, Bosque y Ezeiza corren dentro de los cronogramas previstos.
3: También están operando a horario las líneas Belgrano Norte, Belgrano Sur, Urquiza, San Martín y Sarmiento.
2: Y dentro de los servicios pasamos a recorrer qué es lo que sucede con el subte y el premetro. Comenzaron a operar de acuerdo con los cronogramas previstos.
3: Y en el Aeropuerto Internacional de Ezeiza y en el Aeroparque Metropolitano Jorge Newbery, la operatividad es normal.
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2: Y ahora sí, recorremos todo el país sabiendo un poquito cómo va a estar el tiempo, interiorizándonos en el pronóstico para este 30 de junio del 2026.
3: En el NOA, Jujuy, Salta, Tucumán, Catamarca, La Rioja y Santiago del Estero se espera un predominio de tiempo estable con el sol intermitente y nubosidad variable. Ambiente frío, con heladas matutinas en la mayoría de las provincias, mínimas entre 12 y 16 grados.
2: En el NEA, Misiones, Corrientes, Chaco y Formosa, nubosidad variable con probabilidades de chaparrones aislados, especialmente en Misiones y Norte de Corrientes. Temperaturas frescas, con mínimas de entre 5 a 9 grados, máximas que no van a superar los 17.
3: En Cuyo, Mendoza, San Juan y San Luis, jornada mayormente despejada, con sol y heladas durante la mañana, frío intenso en la cordillera, máximas entre 12 y 15 grados en las planicies.
2: En el centro, Buenos Aires, Córdoba, Santa Fe, Entre Ríos, La Pampa y Amba, tiempo estable y soleado en gran parte de la región, con algunas nubes en el litoral. Heladas matutinas y temperaturas máximas de entre 12 a 15 grados.
3: En la Patagonia, Río Negro, Neuquén, Chubut, Santa Cruz y Tierra del Fuego, clima ventoso y frío con sol en la zona norte y posibles nevadas en cordillera. Mínimas bajo cero en el sur, máximas entre 6 y 12 grados según la zona.
2: Y en el sector antártico argentino, islas del Atlántico Sur, condiciones de mucho frío, vientos fuertes y nevadas, temperaturas bajo cero con sensaciones térmicas extremadamente bajas.
3: Información de la ANSES, concluido el pago de jubilaciones y pensiones a beneficiarios que perciban menos y más del haber mínimo, las asignaciones de pago único, primera quincena, y familiares de pensiones no contributivas se abonarán hasta el miércoles 8 de julio a beneficiarios con todas las terminaciones de documento. Atención, que también el miércoles 8 de julio va a comenzar el pago para aquellos jubilados y jubiladas que tengan documentos terminados en 0 y 1 y perciban hasta el haber mínimo.
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2: Seis de la mañana, seis minutos en la República Argentina. Reiteramos la temperatura en la ciudad autónoma de Buenos Aires, 4 grados con cielo despejado. Humedad relativa ambiente 91%. El cielo estará despejado la mayor parte del día, a ligeramente nublado, y el sol saldrá a las 8 de la mañana, 2 minutos. 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
3: Paraguay hizo historia y eliminó a Alemania de la Copa del Mundo.
2: En una definición por penales, el equipo del argentino Gustavo Alfaro se clasificó para los octavos de final y dejó afuera del Mundial a uno de los favoritos.
3: El presidente de Paraguay, Santiago Peña, decretó feriado nacional tras la victoria del combinado albirrojo.
2: Y esta madrugada en el Mundial de la Sorpresa se dio otro batacazo. Marruecos eliminó en los penales a Países Bajos.
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3: Fabián Pomelo Codevila con toda la información de la Copa del Mundo.
4: Gracias, y en Nacional, la radio del Mundial, vivimos lo que el fútbol nos regala desde México, Estados Unidos y Canadá. El Mundial 2026, en su etapa de definiciones y de grandes sorpresas, en la jornada de ayer, con los resultados que se dieron en los cruces de 16avos de final.

habría abierto la cuenta a los 29 con gol de Sano. Casemiro lo empató a los 56 y a los 95 Martinelli le dio el pasaje con zozobra a Brasil a los octavos de final. La gran sorpresa, el gran festejo sudamericano, la hazaña histórica de Paraguay ante Alemania, la poderosa Alemania.

0: convirtió en un verdadero añamembí. Y Rojaijú, Paraguay, una victoria inobjetable por penales. 1-1 había terminado el partido con tiempo suplementario. Enciso abrió la cuenta para los guaraníes. Havertz empató para los teutones por penales. Paraguay derrotó a Alemania 4-3. La gran figura fue el arquero Orlando Gil, que de Gil no tiene nada. El arquero de San Lorenzo contuvo dos penales y tras el partido decía esto.
1: Una emoción inmensa, fue un partido muy complicado. Sí, fue el primer momento que me iban a atacar por todos lados. Supimos aguantarlo, abrimos el atacador. Ellos encontraron el empate, pero pudimos sostener el empate y gracias a Dios pudimos ganar la tanda de penales. Analizar a cada jugador, cada aspecto, cada detalle. Y gracias a Dios pude tapar dos penales que fue fundamental para la clasificación. La verdad es un privilegio, la verdad es que eliminamos a un campeón. Y nada, esto va dedicado para todo el pueblo paraguayo. Y esta clasificación especial es para un sobrino mío que le está pasando muy mal, internado. Y nada, esperemos que se mejore pronto. Y yo prometí que si sale la figura, esta clasificación iba a ser para él.
0: Hasta ahí la palabra de Orlando Gil. Y vamos a escuchar emocionado, lo

0: doctor Alfaro, el profesor, el filósofo, tras el partido también decía lo suyo.
1: Para nosotros no era nada nuevo plantear un partido desde la adversidad, desde la inferioridad. Nos ha pasado en todos los partidos que hemos jugado. Como siempre digo, eso no hace que nosotros no entendamos que podemos hacer partido, que era lo que queríamos venir acá, queríamos venir a competir, más allá de las diferencias que hoy podíamos llegar a tener con Alemania, porque si había diferencia con otros rivales, con más razón con Alemania. Entonces uno se siente feliz por la respuesta de los jugadores, yo se lo agradecí en el vestuario, yo digo la verdad que lo que han hecho estos chicos no dejan de sorprenderme para bien, el compromiso que tienen. Una tarde pudimos entrenar, ayer a la tarde pudimos trabajar, si bien habíamos visto videos, pues le mandamos a todos ellos los videos de Alemania, de analizando cómo atacaban, por dónde atacaban, qué hacían, qué no hacían, qué teníamos que ver, esto, lo otro. Ayer lo tuvimos que hacer porque fíjense todo lo que nos costó desde el punto de vista físico el partido también, la cantidad de jugadores que se nos fueron cayendo por el rigor físico que tienen los partidos, por la sumatoria de partidos, y eso también era una adversidad más. Nosotros, cada jugador que nos falta es una ausencia importante, porque Alderete no podemos decir la importancia que tiene, obviar la importancia que tiene dentro del equipo, y hoy Canales jugó un partido como si tuviese 100 partidos en la selección, y jugó contra Alemania marcando a los delanteros más difíciles del planeta, y hasta después cada vez eran más altos los que entraban, porque parecía que, no sé, cada vez eran más altos, o sea, no, entre dos teníamos que marcarlo, uno arriba del otro, Cocollito uno arriba del otro, porque era tremendo lo que, porque buscaban de todas las maneras, por las variantes que en definitiva tienen, ¿no? Y como les dije a los jugadores, lo que bien describió este Marlén, vivir una noche épica, vivir una tarde épica, porque hoy invitaba a la épica. A veces todos los padecimientos que sufrieron estos muchachos a lo largo de todo este tiempo, los padecimientos que sufrió Paraguay, si nosotros, si resistencia está grabado, la resistencia, y al resistir está grabado en nuestro documento de identidad, en nuestra sede de la identidad.
0: Hasta ahí la palabra de Gustavo Alfaro. Otra de las sorpresas se dio en el cierre de la jornada con la victoria de Marruecos sobre Países Bajos. Sí, por penales había terminado 1-1 el partido. Gakpo, el gol para los neerlandeses. Diop, el empate para los africanos. 3-2 la victoria de Marruecos por penales. Este Marruecos sorprendente ante un equipo que en sus espaldas lleva a haber disputado 3 finales del Mundial. Este Mundial de las sorpresas que nos sigue deparando estos resultados. Y esta, la radio del Mundial, atento a todo lo que suceda. ¿Cómo será la jornada de hoy? ¿Cuáles serán los cruces? Estamos hablando de 16avos de final, 14 horas, Costa de Marfil, Noruega. 18 horas, Francia, Suecia. Y 22 horas, México, Ecuador. Los partidos del Mundial en la jornada de este día, martes.
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3: Seis de la mañana, 12 minutos en la República Argentina. Continuamos en este Panorama Federal de Noticias, acercándote la mejor información.
4: El presidente Javier Milei felicitó a Keiko Fujimori.
3: Finalizado el escrutinio en el que resultó vencedora Fujimori, el primer mandatario argentino envió una salutación en la que celebró que Perú haya salido del socialismo.
4: Felicito a Keiko Fujimori por su histórica victoria en Perú. El pueblo peruano se suma a Colombia y ha enviado un mensaje claro. La región quiere volver al camino de la libertad y la seguridad, sostuvo Milei.
3: Los peruanos rechazaron la debacle comunista que planteaba Roberto Sánchez y le dieron nunca más al socialismo totalitario. La libertad avanza en toda América Latina y ya no hay vuelta atrás.
4: El presidente también se refirió a la situación política en el continente.
5: Lo que estamos viendo es que desde el año 2021 el mapa de Sudamérica, que era, digamos, predominantemente rojo, porque era todo rojo, salvo Uruguay. Bueno, hoy, digamos, en una situación 12-1 en contra, hoy estamos 7-6 arriba y, digamos, creemos que es posible que en Brasil haya un cambio hacia expresiones más defensores de la libertad y de la propiedad privada.
3: Como parte de su agenda, Milei recibió en la Quinta de Olivos al candidato a presidente de la República Federativa de Brasil, hijo del exmandatario Jair Bolsonaro.
4: Y el presidente argentino disertó en un foro contra el antisemitismo.
3: El mandatario declaró que el antisemitismo, lejos de retroceder luego del Holocausto, se reorganizó.
4: En un discurso ante la Conferencia de Latinoamérica de la Fundación Aliados de Israel, consideró que no hay neutralidad posible ante este fenómeno y sostuvo que América Latina puede tomar partido de forma clara.
6: El antisemitismo global, lejos de retroceder luego del Holocausto, se reorganizó. El espectro del odio sigue tan vivo como nunca. Pasan las décadas, cambian las consignas, cambian los símbolos, cambia el vocabulario, pero la causa permanece intacta. Es una ideología que ama la muerte, desprecia la vida y que busca destruir los fundamentos mismos de la libertad.
3: Tras asegurar que el antisemitismo ha echado raíces en nuestro continente, sentenció que, no obstante, se observa un nuevo despertar en toda la región donde la izquierda sigue replegándose en cada elección presidencial de los países vecinos.
6: Tenemos que entender algo fundamental. El antisemitismo no es un problema exclusivo de las comunidades judías. Es el canario de la mina de la degradación moral de Occidente, al cual le siguen las más grandes atrocidades para todo el resto de los individuos. Por eso, cuando el antisemitismo comienza a asomar la cabeza, es porque algo más profundo está fallando, porque el odio a los valores que hicieron grande a Occidente están ganando terreno, y nunca se conforma con derribar tan solo un bastión. Siempre va a ir por más, siempre va a ir por todo.
4: Milei enumeró las medidas adoptadas contra el terrorismo desde su gobierno.
6: Desde el primer día de mi gestión tomamos decisiones concretas. Declaramos a Hamas, a la Guardia Revolucionaria Iraní y a las fuerzas Quds como organizaciones terroristas. Además, expulsamos al encargado de negocios del régimen iraní. Firmamos el memorándum de libertad y democracia con Israel. Nos convertimos en el primer país sudamericano en presidir la IRA y fuimos los propulsores iniciales de los acuerdos de Isaac.
3: Previamente, en una entrevista televisiva, Milei acusó a quienes pretenden que al gobierno le vaya mal.
5: La gente tiene que tomar conciencia de que hay un conjunto de agentes en la economía, o sea, individuos, personas, empresas y demás, que les interesa que al país les vaya mal. Eso incluye políticos, eso incluye periodistas. Y a ver, en el rubro periodista hay un montón de periodistas que quieren que a este gobierno le vaya mal. Y porque con el kirchnerismo y con otros gobiernos cobraban pautas millonarias. Bueno, este gobierno no paga pauta, entonces odian a este gobierno. No les importa que a los argentinos les vaya bien, porque a ellos, que son unos delincuentes, les está yendo mal.
4: El gobierno oficializó la designación de Diego Santilli como jefe de gabinete.
3: Lo hizo a través del decreto 548/2026, publicado esta madrugada en el boletín oficial.
4: En tanto, la jura del hasta ahora ministro del Interior será a las 17:30 en el Salón Blanco de la Casa Rosada.
3: Santilli, que también estará a cargo de la cartera política, informó qué instrucciones le dio el presidente Milei antes de asumir.
7: Me pidió trabajar con el excelente gabinete que tiene el presidente, que decidió y elige el presidente todos los días, la coordinación, seguir llevando hacia adelante todas las reformas con los gobernadores, que hemos hecho ahí un buen trabajo. Lo lleva al presidente, lo plantea como lo tenía en la época Guillermo Franco, para el secretario de Interior. Ignacio De Vit va a ser el vicejefe de gabinete a cargo de la gestión y Coria el vicejefe de gabinete a cargo del Interior.
4: Santilli sostuvo que hay que terminar de consolidar el camino iniciado por este gobierno.
7: Yo soy de los que creen que al gobierno más reformista de la historia hay que terminar de consolidar ese camino. Y para consolidar ese camino, todos los que pensamos y creemos y estamos convencidos en el cambio, en lo que representa la libertad, en la propiedad privada, en el derecho a la vida, todas esas ideas que el presidente ha traído, que entre paréntesis, las teníamos nosotros cuando estábamos juntos por el cambio y las suscribíamos en la plataforma, Patricia Burri, candidata a presidenta, la sociedad decidió el cambio y decidió por Milei. Entonces yo desde ese día, ininterrumpidamente, decidí apoyarlo a cambio de nada.
3: El vocero presidencial dará su primera conferencia de prensa.
4: Adrián Rabier confirmó que este martes, desde las 11, en Casa Rosada, dará detalles sobre esta nueva etapa de gobierno y responderá preguntas de los periodistas acreditados.
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3: 6 de la mañana, 20 minutos en la República Argentina. En la ciudad de Buenos Aires, 4 grados la temperatura actual, cielo despejado, la humedad 91%. La máxima para hoy de 14 grados con cielo algo ligeramente nublado. ¿Qué pasará en los próximos días? Bueno, las temperaturas van a seguir en descenso. Mañana miércoles, la mínima de 4 grados, la máxima de 14 grados con cielo parcialmente nublado. Jueves, mínima de 3, máxima de 12 con cielo parcialmente nublado. Y el viernes sigue en la misma sintonía con una mínima de 4 grados y una máxima de 13 grados.
2: Internacionales.
4: Terremoto en Venezuela, sube a 1.719 el número de muertos por los sismos.
3: El último reporte indica que ya son más de 5.000 los heridos.
4: Los rescatistas continúan buscando sobrevivientes entre los escombros en dos de los estados más afectados por los terremotos, La Guaira y Caracas.
3: Por su parte, organismos internacionales estiman millonarios los daños materiales en la infraestructura y asisten a miles de personas damnificadas.
4: En paralelo, buscan a un nene argentino entre los escombros. Lucas Gámez, de 8 años, permanece desaparecido.
3: Estaba con sus tíos cuando colapsó el edificio en el que se encontraban.
4: Sus padres llevan varios días removiendo escombros para encontrarlo y pidieron ayuda al ejército argentino.
3: En las últimas horas, un grupo de rescatistas creyó haber hallado a un niño, a este niño justamente, pero finalmente encontraron a un adulto.
4: Mientras tanto, brigadas argentinas continúan las tareas de rescate.
3: La brigada ARC-12 opera en la zona costera cercana al campamento base y colabora en sectores que aún no habían sido intervenidos.
4: Diana Costanzo nos acerca más información sobre los sismos.
8: Una institución científica argentina registró la energía sísmica liberada por los terremotos en Venezuela. Se trata del Observatorio Argentino-Alemán de Geodesia, ubicado en el partido de Berazategui. Cuenta con una infraestructura que lo ubica a la vanguardia internacional en su campo para monitorear los cambios en la Tierra. El sismómetro está ubicado dentro de un edificio especial diseñado para protegerlo de variaciones en el movimiento. Se recabaron datos para el estudio de la propagación de las ondas sísmicas y el medio por el que se propagan. En diálogo con el Servicio Informativo de Radio Nacional, la doctora en geofísica del CONICET y responsable del instrumento que permitió registrar los sismos, Romina Galván, dio precisiones.
9: Nuestros datos son analizados por sismólogos especialistas en este tema. En general se analizan junto con otros registros de otras estaciones sismológicas y en conjunto permiten estudiar diferentes discontinuidades del interior terrestre y las propiedades de los materiales que componen las capas más superficiales de la Tierra.
3: Caso Loan, declaran los padres del niño desaparecido en Corrientes.
4: José Peña y María Noguera comparecerán hoy ante el Tribunal Oral Federal en su doble condición de víctimas y testigos para reconstruir los hechos ocurridos el día en que desapareció su hijo.
3: Los padres deberán declarar frente a los 17 imputados, entre ellos la tía del niño, Laudelina Peña, a quien la justicia señala como una de las principales responsables de apartarlo de la vista de sus padres para concretar la supuesta sustracción.
4: Loan Danilo Peña desapareció el 13 de junio de 2024.
3: Más información con nuestra enviada especial, Nerina Álvarez.
10: En el marco del juicio por la sustracción de Loan Danilo Peña, en la tercera semana de audiencias, la defensa de Daniel Ramírez y Mónica Millapi presentó un recurso para impugnar la designación de Macei como perito de parte de la querella. Los abogados sostienen que no se acreditaron los requisitos legales para ejercer esa función y que se confundió la figura de un perito con la de un consultor técnico. Por eso solicitaron que se revoque esa designación o, en su defecto, que Massey solo pueda actuar como asesor técnico de la querella y no con las facultades propias de un perito.
4: La justicia les prohibió salir del país a Martín Insaurralde y Jessica Sirio.
3: La resolución alcanza también a Sofía Clerici y otros involucrados en el caso por enriquecimiento ilícito.
4: Se conoce días después de que el fiscal solicitara la detención del exintendente de Lomas de Zamora.
3: La medida además le impone la obligación de no ausentarse a más de 80 kilómetros del domicilio denunciado sin autorización judicial previa.
4: Vamos a presentar ahora la primera parte de las efemérides del día en la voz de Magdalena Agnú.
11: Hoy, martes 30 de junio, recordamos el día de 1827 en que el Congreso Nacional acepta la renuncia del presidente Bernardino Rivadavia, presentada el 27 de ese mismo mes. Si bien su magistratura fue muy accidentada, Rivadavia pasó a la historia como el primer presidente de la Argentina. Y hoy también se celebra el Día Internacional de los Asteroides. El objetivo es llamar la atención sobre la peligrosidad de estos objetos que circulan en órbitas cercanas a la Tierra y pueden provocar catástrofes en nuestro planeta. La fecha recuerda el 30 de junio de 1908, cuando se estrelló en Siberia el asteroide Tunguska, que arrasó más de 2.000 kilómetros cuadrados de bosque y cuyo impacto se sintió incluso en el Reino Unido. El territorio argentino no está al margen de este fenómeno. Se calcula que hace cerca de 4.000 años una lluvia de meteoritos cayó en lo que es hoy la frontera de Chaco y Santiago del Estero. Este lugar es conocido como Campo del Cielo y es una verdadera mina de oro para la ciencia y para la cultura. Al respecto, esto nos decía Mario Vesconi, presidente de la Asociación de Astronomía del Chaco.
12: Este es un fenómeno recurrente. No se trata de si nos va a impactar un meteoroide o no, sino que es cuándo lo hará, porque es un fenómeno que ha ocurrido y va a seguir ocurriendo siempre. Accesible a quien quiera tener contacto con el cosmos, a 1.000 kilómetros de Buenos Aires y a solo 320 kilómetros de la ciudad de Resistencia, este área del territorio argentino que hoy llamamos Campo del Cielo es prueba de lo que les contaba recién. Hace 4.000 años, un viajero cósmico rompió su trayectoria ancestral y puso rumbo hacia nuestro planeta. Ya muy cerca de la superficie terrestre, el meteoroide de más de 8.000 toneladas se convirtió en una bola de fuego. La mitad de su masa se perdió por ablación, se va quemando gracias al escudo natural que representa nuestra atmósfera. Y a unos 20 kilómetros de altura, su estructura metálica se desintegró en cientos de fragmentos ardientes. Estos fragmentos impactaron en una inmensa extensión de territorio justo en el límite de las actuales provincias de Chaco y Santiago del Estero, en un área de 2.300 kilómetros cuadrados. Las explosiones dejaron su huella en la forma de más de 20 cráteres de impacto de distintos tamaños y formas.
13: Canten, señores cantores, lo que venían cantando.
11: Y finalmente recordamos el nacimiento en 1919 de Manuel Pedro Gómez Carrillo, cantor, poeta y músico. En 1942 fundó el cuarteto vocal Gómez Carrillo, que integró por más de 20 años con sus hermanos Carmen, Julio y Jorge. Dejó hermosos registros como Amapola, Palomitas, Anhelos y Qué bonitos carnavales.
14: Naranjales, duraznales, qué bonitos carnavales.
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3: De la mañana, 28 minutos en la República Argentina. Nos quedamos hasta las 7. Estamos en Radio Nacional con toda la información. Actualizamos datos del tiempo en la Ciudad Autónoma de Buenos Aires. 4 grados la temperatura, cielo despejado, la humedad relativa ambiente 91%. El viento calmo, visibilidad óptima máxima para hoy de 14 grados. En este panorama federal de noticias, momento de repasar los principales títulos.
4: Paraguay hizo historia y eliminó a Alemania del Mundial.
3: El otro batacazo lo dio Marruecos, que dejó afuera a Países Bajos en los penales.
4: El presidente Javier Milei disertó en un foro contra el antisemitismo.
3: Diego Santilli estará asumiendo esta tarde la jefatura de gabinete.
4: Caso Loan, declaran los padres del niño desaparecido en Corrientes.
3: La justicia le prohibió salir del país a Martín Insaurralde y a Jessica Sirio.
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8: Hola, buen día. Soy Sofía Quinteros, tomando unos matecitos de la mañana y escuchándolos. Un besito para todos.
9: De la mañana, 32 minutos en la República Argentina. Nos quedamos hasta las 7 con muy buena información, así que acompáñanos. Esa es la idea. Luego, la mejor programación está en Radio Nacional AM870, Radio Nacional Folclórica 98.7 y las 50 emisoras distribuidas a lo largo y a lo ancho de nuestro país. Continuamos con la información.
10: La actividad económica creció en el primer cuatrimestre con relación a igual periodo de 2025.
9: El estimador mensual de actividad económica acumuló un crecimiento de 2,1% en los primeros cuatro meses del año, con una suba interanual del 1,6% en abril y una baja del 1,5% mensual en la serie desestacionalizada.
10: El indicador tendencia ciclo, que permite evaluar la dinámica subyacente de la economía más allá de la volatilidad de corto plazo, registró una suba del 0,3% mensual y acumula 25 meses de crecimiento, según datos del INDEC.
9: De esta manera, se trata de la fase expansiva más larga del indicador en casi 15 años.
10: El ministro de Economía, Luis Caputo, resaltó el indicador oficial.
9: Karina Milei destacó el éxito de la primera semana de la carne argentina en los Estados Unidos.
10: La secretaria general de la presidencia confirmó la realización en septiembre próximo de la segunda semana de la carne argentina, con el fin de acercar la oferta exportable del país a compradores internacionales.
9: Esta nueva edición abarcará a las ciudades de Miami, Atlanta y Houston, con el objetivo de ampliar las oportunidades comerciales.
10: A partir de esta actividad, el país exportó en mayo pasado unas 11.000 toneladas de carne, la misma cantidad que había logrado comercializar al mercado estadounidense en los primeros meses de 2025.
9: El canciller Kirchner declaró que el Mercosur enfrentará un desafío histórico.
10: El ministro argentino participó de la 68ª reunión ordinaria del Consejo del Mercado Común del Mercosur que se realizó en Asunción.
9: Allí afirmó que necesita un arancel más simple, convergencia regulatoria y más acuerdos comerciales que permitan competir.
10: Manifestó que por eso se anunció el lanzamiento de negociaciones para un acuerdo de libre comercio con Japón.
9: Informó en ese contexto que se acordó el inicio de las negociaciones con Vietnam, cuya primera ronda tendrá lugar en agosto de este año en Buenos Aires, y se convino avanzar en las negociaciones con la India.
10: Encontraron más de 20 granadas antitanque.
9: El hallazgo se produjo en inmediaciones del predio municipal Eco.1, un centro de reciclaje y separación de residuos de la localidad bonaerense de Monte Grande.
10: Vecinos de la zona advirtieron la presencia de una caja de madera y dieron aviso a la policía que identificó 24 granadas de fusil antitanque explosivas.
9: Las granadas

0: digitales. Surge frente al crecimiento de las apuestas deportivas en entornos digitales, lo que muchas veces se presenta como un entretenimiento, señalaron las autoridades, puede derivar en conductas problemáticas que impactan en la vida familiar, social y escolar. La iniciativa incluye materiales gráficos para redes sociales, contenidos audiovisuales y recursos informativos elaborados por la Secretaría junto a UNICEF. También se encuentran disponibles canales de orientación a través del chatbot Tina, la línea 102 y la línea 141 de Sedrona.
1: Hallan en Santa Cruz una planta fósil de 150 millones de años con una preservación única en el mundo.
2: El descubrimiento en el macizo del Deseado permite observar tejidos y células conservados en tres dimensiones, un nivel de detalle excepcional que abre una nueva ventana para comprender cómo eran los ecosistemas jurásicos de la Patagonia.
1: El trabajo fue liderado por científicos argentinos y publicado en una de las principales revistas internacionales de botánica.
2: La especie controlada y encontrada pertenece al mismo grupo botánico al que actualmente corresponden los cipreses y el alerce patagónico.
1: El hallazgo se produjo en La Claudia, centro del macizo del Deseado, una región del norte de Santa Cruz conocida internacionalmente por sus depósitos fósiles del período jurásico.
2: Intensos operativos para localizar a dos adolescentes en la Patagonia.
1: La policía de Río Negro encabeza diversas tareas de rastrillaje con el fin de hallar a dos jóvenes de 17 años.
2: Nos amplía la información Américo Cañulaf desde Radio Nacional Vietma.
3: Dos adolescentes de 17 años de edad son buscados en Río Negro. El primer caso se reportó en la zona de Alto Valle, donde la Secretaría de Niñez, Adolescencia y Familia denunció el extravío de tres menores, quienes se retiraron sin autorización de su hogar de contención que depende de la SENAF. Sin embargo, dos de ellos regresaron por sus propios medios y el tercero, de 17 años, continúa desaparecido tras la denuncia radicada el viernes 26 de junio por un operador del hogar. Por otro lado, la madre de otro joven, también de 17 años, concurrió este domingo a la comisaría 45 de Cipolletti para denunciar que su hijo se encuentra desaparecido desde el pasado viernes. La policía de Río Negro encabeza los operativos de búsqueda con el objetivo de encontrar a los menores de edad.
2: La Casa Venezolana en la ciudad de Buenos Aires recibió una tonelada de donaciones para enviar a su país.
1: Más información con Cristian Varela.
4: La Casa de Venezuela en Argentina, ubicada en Combate de los Pozos al 1055, se encuentra rebalsada de donaciones para los damnificados por el terremoto, donde el pedido más urgente por estas horas son medicamentos, según lo dijo Gustavo, uno de los voluntarios que trabajan en el lugar.
5: Estamos colapsados en lo que es indumentaria, ¿verdad? Lo prioritario ahorita, aparte de lo que estamos recibiendo los donativos, es medicina e insumos médicos.
6: ¿Hubo una respuesta rápida de la gente en donaciones?
5: Increíblemente, el pueblo de Argentina y la comunidad venezolana se volcaron desde la hora cero acá. Esto ha sido una avalancha humana de servidores, donadores de toda clase. Una hermandad.
1: Argentina recibirá una donación histórica de medicamentos.
2: La Presidencia de la Nación, la Cancillería, la Secretaría de Salud y Bienestar informaron un acuerdo para que la Argentina reciba una histórica donación de medicamentos que estarán disponibles para toda la población.
1: La iniciativa contó con el acompañamiento de la DAIA y fue destacada por el canciller Pablo Quirno, quien resaltó el gobierno conjunto entre el gobierno nacional y la organización internacional.
2: El acuerdo fue posible gracias a la cooperación entre las partes y al compromiso del presidente Javier Milei, el canciller Pablo Quirno y el secretario de Salud, Mariano Lugones.
1: Hallaron el cuerpo del segundo pescador desaparecido en el Río de la Plata.
2: Tras 15 días de búsqueda, las autoridades encontraron el cuerpo de Carlos Kovács, uno de los cinco hombres que desapareció el 14 de junio luego de salir a pescar desde Hudson.
1: Más información con Fernanda Germanier.
7: Encontraron el cuerpo sin vida de otro

0: pescadores desaparecidos en el Río de la Plata. Se trata de Carlos Kovács y es el segundo hallazgo que se produce en los últimos días tras dos semanas de intensos operativos. El cuerpo apareció en jurisdicción de Punta Indio. Radio Nacional habló con los bomberos voluntarios de Berisso que participan de los rastrillajes.
1: Un pescador avistó un cuerpo a la altura de Punta Indio, 18 kilómetros adentro del río. Una vez que se tomó conocimiento desde el cubo, lográndose identificar uno de los hermanos Kovács, las acciones van a continuar en toda la zona de Atalaya, Punta Indio, Magdalena y parte también de la Balandra acá en Berisso.
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3: Seis de la mañana, 42 minutos en la República Argentina. Atención, incorporamos nueva información que está relacionada con los servicios. A esta hora de la mañana, la línea Belgrano Norte, el servicio se encuentra con demoras por inconvenientes técnicos. Reiteramos, línea Belgrano Norte, servicio con demoras por inconvenientes técnicos.
2: Internacionales. Washington y Teherán intentan salvar el acuerdo.
3: Representantes de los Estados Unidos e Irán volverán a reunirse en Doha, capital de Qatar, en busca de reencauzar el acuerdo que permitió nuevamente el paso de barcos por el estrecho de Hormuz, entendimiento herido por los ataques que ambos países cruzaron el fin de semana.
4: Irán ha solicitado una reunión, tendrá lugar en Doha, escribió en su plataforma Truth el presidente estadounidense Donald Trump.
3: En su mensaje

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Bienvenidos, bienvenidas a la emisión en español de RAE, Radiodifusión Argentina al Exterior. Como todos los días, les saludamos desde la ciudad de Buenos Aires y hacia todo el mundo a través de la señal de nuestra querida emisora en el 7570 kHz, transmitidos a través de WRMI, a quienes saludamos siempre con un abrazo gigante. Hoy un día especial para Argentina. Hoy juega Argentina, señoras y señores, en Kansas City. Estamos todos como muy alterados, como ordenándonos para ver en dónde nos encontramos hoy a la noche. Es a las 22 horas. Al ver qué se come, con quién, cómo comienzan nuestras cábalas. Hay quienes lo ven con su familia, hay quienes prefieren verlo solo, hay quienes deciden verlos en bares con determinada ropa puesta. Bueno, cada uno con sus cábalas. Hoy juega Argentina, entonces, versus Argelia. Y bueno, la Argentina está revolucionada. Señoras y señores, está Guillermo Vega en la operación técnica. Mi nombre es Juan Sixto. Contarles que Buenos Aires tiene una temperatura de 18 grados 8 décimas. Hizo mucho frío este fin de semana, estuvo muy fresco con temperaturas que rondaron los 4 grados, 5 grados en la ciudad de Buenos Aires. Guillermo Vega se abanica mientras digo eso. Para mí es una locura, es una locura. Pero Buenos Aires, entonces les decía, 18 grados 8 décimas la actual temperatura. Si nos vamos a la punta norte de nuestro país, San Salvador de Jujuy, 12 grados 6 décimas. En tanto, lo más austral de nuestro país, Ushuaia, 2 grados 2 décimas, con una sensación térmica de 5 grados bajo cero. ¡Qué frío! ¡Por favor! Señoras y señores, les contamos además que nos pueden escribir, como siempre, a través de nuestro mail, que es juansixtoradio@gmail.com. También nos pueden enviar una carta postal a Maipú 555, código postal 1006, Ciudad Autónoma de Buenos Aires. Y saben que ayer hubiera cumplido 86 años una gran cantora de nuestro litoral, Ramona Modesta Oneto Galarza, más conocida como Ramona Galarza, ya fallecida en septiembre del 2020, pero siempre viva en la cultura popular argentina, sobre todo en lo que tiene que ver con nuestro litoral, con nuestro chamamé. Vamos a recordar a Ramona Galarza, porque siempre es una alegría pasar por su voz y por su historia. Ramona Galarza, vamos a escucharla con música y después una joyita que publicó la página de Radio Nacional, en donde nuestro queridísimo Héctor Larrea entrevista a la mismísima Ramona Galarza. Escuchamos música y su voz.

0: es la primera vez que va a hablar por esta radio, cosa que es rara, digo, por esta radio no, por este programa en Radio Nacional, una representante de la cultura argentina entrañablemente respetada por mí y entrañablemente querida, y es Ramona Galán.
1: ¡Vamos, sí!
0: ¿Cómo le va, Ramona?
2: Buen día, Héctor, qué rico. Y las empanadas se olvidó, ¿eh?
0: No, pero el otro día trajeron empanadas.
2: ¡Ay, qué rico!
0: Hoy trajeron tres pizzas.
1: Chipá, estamos esperando chipá.
2: Sí. Es que bueno, el chipacero todavía no puede dedicarse a eso, eso es lo que pasa.
0: ¿Cómo anda, Fernán?
2: Está bastante bien, gracias a Dios.
0: Todavía no puede producir chipá.
2: No.
0: Bueno, dígale que estamos esperando.
2: Pero se está entrenando, ya me pidió algunas cosas que le compro, así que...
0: Es buen cocinero, Fernando López.
2: Y lo poquito que hace, lo hace muy bien. Lo que pasa es que ahora no lo puede hacer mucho.
0: Porque... Y bueno, hay tiempo de relax.
2: Algo hace.
0: Lo que me pareció muy bien es esta presentación de Anito Artaz y Norberto Bacón.
2: Así es, sí.
0: 4 y 5 de junio.
2: De junio, en el Teatro Astros.
0: Simplemente chamamé.
2: Así es, simplemente chamamé.
0: Bueno.
2: O sea que van a escuchar chamamé, chamamé, chamamé nomás.
0: Hoy van a venir, iba a venir el marito, pero
2: claro,
0: llamó...
2: pero viene viajando con problemas por la niebla.
0: Claro.
2: Porque él viene en su camioneta porque debe traer a los músicos, instrumentos, todo, ¿vio?
0: Todo. ¿Y con quién más actúa usted, Ramona?
2: Bueno, con los Humaguaré, los Saloncitos, unos chicos que se llaman los Jiménez.
0: Marito Bofill, desde luego.
2: Mario Bofill, por supuesto. Sí.
0: ¿Y qué repertorio va a hacer, Ramona?
2: Y bueno, ahora mañana tenemos el ensayo, me da gracia, ¿no?
0: Ajá.
2: Porque, el otro día cuando estuvimos con los chicos, con la Loncita, dice, mirá que nosotros hacemos muchas de tus canciones. Ay, dije, bueno, listo. Vamos a esperar que lo hacen los muchachos y después hacemos. Bueno, nada, Marito tiene un repertorio muy especial porque él es autor y tiene cosas muy lindas.
0: No, desde luego, pero usted tiene
2: pero sí, no, por eso. Mañana ya hemos tirado un montón de canciones acá con los músicos míos y mañana vamos a ver cuáles quedan, ¿no? Mañana vamos a ver bien qué tiempo tenemos para poner... cuántas canciones van a ir, ¿no?
0: Aquel
2: creo
0: chamamé
2: que media hora cada uno, creo.
0: Aquel chamamé que me enloquecía a mí, ¿era Alto Paraná o Viejo
2: Paraná? No, Viejo Paraná.
0: Viejo Paraná, qué versión. ¿Nunca lo reeditaron?
2: Mire, no, una vez salió un larga duración que era como nada más que nombraban al autor de las letras, Alberico Mancilla, ¿no?
0: Sí. Sí,
2: entonces ahí creo que salió todo eso. Salió
0: no, pero digo, en compacto no he visto.
2: No.
0: Y
2: no
0: le reeditan con cuentagotas y
2: no,
0: se agotan
2: exactamente.
0: Enseguida. ¿Sabe que se agotan enseguida sus discos?
2: Sí, yo sé. Lo malo es que cuando yo quiero pretender cobrar derecho a intérprete me dice que no se vendió nada.
0: ¿Qué cosa eso? No se arregla
2: ha hecho
0: nunca.
2: Un cambio eso, que antes no era así. Antes no era así, pero ahora bueno.
0: Pero qué escamoteo feo,
2: sí. Sí, no. En cuestiones eso de robar así la cuestión de grabaciones
0: es muy serio.
2: Desgraciadamente, sí.
0: Como no se puede ejercer control.
2: No, claro, no se puede.
0: Se podría a través de una auditoría, pero eso es un tema judicial.
2: Es muy difícil eso. Es difícil porque nadie se hace responsable de nada, nadie sabe nada.
0: Ramona, volviendo a esta fiesta, sí, simplemente sí. Chamamé, donde usted es la estrella, va a haber están vendiendo mucho, parece que va a haber más fechas.
2: Bueno, algo me dijeron, pero no había mucha seguridad. Recién mañana, seguramente, que mañana hay un ensayo general. Bueno, ahí ya nos vamos a enterar bien de todo. Posiblemente, creo que sí. Pero bueno, esperemos que sí, porque yo creo que esto es un gran esfuerzo que hace Nito y Bacón. Y entonces, todos los que estamos en esto involucrados, queremos que le vaya bien a Nito y a Bacón, porque... de esa manera nos va a ir bien a nosotros.
0: Además,
2: también.
0: La gente tiene muchas ganas de escucharla, Ramón. Muchas ganas.
2: Bueno, yo creo que no nunca se han reunido así en la calle corriente tanto chamamecero, así que...
0: Ya era hora.
2: Pienso que sí era la hora. Bueno, parece que este es el momento. Gracias a Dios yo todavía lo puedo hacer, así que... Y bueno, los intérpretes que vienen de allá son muy buenos, así que vamos a tener buen chamamé, creo, ¿no?
0: Bueno, le deseo lo mejor.
2: Bueno.
0: Que no tenga demasiado problema para elegir.
2: No,
0: ¿cómo
2: no
0: se hace para elegir entre 300 temas, no?
2: Ay, sí.
0: No es fácil. Pero kilómetro 11 seguro que va.
2: Y no, lo que pasa es que eso creo que va, hacemos un final. Entonces hacemos entre todos. Creo que esa es la idea.
0: Ajá.
2: Está bien, porque si no, cada uno tiene derecho a cantarlo, pero así ya no. Entonces, de esa manera creo que está muy bien pensado. Hacer el final con eso lo hacemos entre todos.
0: ¿El gato?
2: Ay, no. Sí, Faraón.
0: Sí, Faraón.
2: Está hecho un sinvergüenza. Y ahora tengo a Morotí.
0: Dos.
2: Es una palabra guaraní que significa blanca o blanco. Y es una gatita que tiene 5 meses y bueno, estamos acá con ella, con los dos. Están los dos acostados en una silla arriba de una almohada.
0: Se los llega a querer. Se los llega a querer tanto.
2: Ay, sí.
0: Yo tengo dos también.
2: Ah, viste, bueno, yo un día voy a la veterinaria y me sale ahí Gustavo, me dice, ¿por qué no te la llevas? Mira qué linda, y bueno, me enamoré y la traje.
0: Pero que se divierten mucho dos gatitos.
2: Ay, sí, mire, usted no sabe lo que son estos animales. Además, Fernando se ha encariñado también mucho. Los dos los queremos mucho. Y ellos se dan cuenta y ellos están con nosotros siempre juntos.
0: Se dan cuenta y ponen ese motorcito.
2: Así es, cierto.
0: Cuando se ponen, cuando están complacidos, cuando tienen placer.
2: Sí, sí, no, pero ¿sabe lo que me hace Faraón? Camina a la par mío, pero después se va adelante y se tira al suelo.
0: Ah, se tira para que le haga mimos.
2: Para que yo le haga los mimitos.
0: Sí, pancita le llamo yo a eso. Hace pancita.
2: Sí.
0: Son, tienen códigos muy lindos, muy afectuosos los gatitos.
2: La verdad que sí, son
0: bueno,
2: muy limpios.
0: Bueno, Ramona querida, dele un gran saludo a Fernando, un abrazo.
2: Muchas gracias.
0: Y esperamos...
2: De paso, él también le manda un gran abrazo.
0: Y gracias, dígale bueno. Que esperamos el chipá.
2: Bueno, cómo no, gracias Héctor. Y todo lo mejor para usted,
0: bueno.
2: Para toda esta querida emisora y a todos los que la acompañan, ¿eh?
0: ¡Ah, Ramona!
2: ¿Sí?
0: Este aplauso es para usted.
2: ¡Bravo!
3: Cómo los amamos. Amamos tanto, no solamente a Héctor Larrea, sino también a nuestra querida e histórica Ramona Galarza, una de las voces fundamentales de nuestro chamamé y de nuestro litoral, ¿no? Ustedes la escucharon, amante de los animales. Saben que ella era vegetariana por el cuidado a los animales, pero además una afinación única dentro de lo que es la música del litoral. Yo nunca escuché a alguien tan afinada como Ramona Galarza. Señoras y señores, seguimos compartiendo el aire de Radiodifusión Argentina al exterior. Y les invito a escuchar algo, es material nuevo, claro que sí. Vamos a escuchar un disco nuevo, acaba de salir. Y esto es muy interesante porque los argentinos no solo somos una mixtura entre las clásicas migraciones que hemos tenido, ¿no? Y las que todos conocemos, sino que nos seguimos mezclando. Y además que de seguirnos mezclando, seguimos con esa mezcla produciendo cultura. Y por eso, En la Bici, que es el nuevo disco de Tomás Latorre, suena de esta manera.

0: en la bici. Así arranca este disco sobre una bici por Brooklyn. Por eso yo les decía, las migraciones siguen dándonos cultura y nos siguen dando lindos discos. Tomás Latorre acaba de llegar de su país natal, que es Estados Unidos. Él vive en Brooklyn y está con nosotros. Bienvenido.
1: Hola Juan,
0: ¡Qué
1: muchas gracias,
0: alegría!
1: qué lindo estar acá, gracias por recibirme y saludos a toda la audiencia. ¿Qué tal?
0: Vamos a contextualizarlos un poco.
1: Dale.
0: Vos sos nacido en Estados Unidos.
1: Yo nací en Estados Unidos, sí.
0: ¿Te criaste dónde?
1: En Buenos Aires.
0: Ok, ¿hasta qué edad?
1: Hasta los 19.
0: Y ahí volviste a Estados Unidos.
1: Claro, sí, desde que nací, o sea, nací en California cuando yo tenía 6. Nos vinimos a Argentina. Mi papá es argentino, mi mamá es uruguaya. Entonces, cuando yo tenía 6, vinimos acá. Acá hice el colegio, la secundaria, todo eso. Hice un año en la EMBA, en la Escuela de Música de Buenos Aires, en Belgrano. Y después de ahí me fui. Y como suele ser, te vas pensando, te vas a ir 6 meses, un año, a ver qué onda. Y pasaron 16 años. Así que allá sigo. Estuve en San Francisco, después en Boston y ahora en New York hace más de una década. ¿Qué más? ¿Qué más es relevante?
0: A mí me parece muy relevante que hayas grabado un disco en una habitación en New York con ese sabor tan folclórico y tan hermoso.
1: Sí, no, yo por ahí no lo no, ahora que estoy acá y estoy viendo un poco cómo resuena, veo que bueno, que ese detalle o ese hecho es muy llamativo, pero yo lo vivo como algo normal. Porque por más que viva en Estados Unidos hace mucho tiempo, en el plano musical, que es lo que hago y que es mi espacio de expresión, dejo o entran las cosas que a mí me llegan, por así decir. Y por más que siento que hay un montón de influencias que vienen más que nada de mi comunidad artística, los tantos colegas, amigos que tengo, grandes músicos, cantautores, uno de mis mejores amigos es de Arabia, de Kuwait, y las cosas que he tocado en su banda hace como una década, nos llevó allá a hacer una gira, experiencias que digamos, te empapan de una música y te exponen a cosas, viste, muy lejanas de lo de uno, música, qué sé yo, microtonal y lenguaje árabe y amigos de todos lados. Después, no sé, es como que lo de uno. Es que no puedo ponerlo la manera más simple que lo puedo poner es que es lo que me sale. Es lo que me sale a la hora de agarrar la guitarra o a la hora de sentarme y digo, bueno, voy a escribir canciones, es lo que me sale.
0: Hay uno de los temas que entiendo que también tiene que ver con esto, que se llama En el vientre,
1: Correcto.
0: ¿verdad? Y esa creación de este disco dentro de esa habitación es un poco eso, ¿no?
1: Sí.
0: Estar como en el vientre generando algo que está por salir.
1: Totalmente. En el vientre nace en base a una imagen, a un recuerdo que no puedo ni siquiera puntualizarlo, es simplemente un recuerdo de estar en la secundaria y el profe de biología dijo que el parto no es, digamos, deseado o buscado por el bebé, sino que es una expulsión, porque está tan cómodo, está tan acobijado, está con la
0: Claro,
1: comida.
0: es el primer trauma.
1: Claro, es el primer trauma. Y esa imagen simplemente que visto en un entorno tan científico me disparó varias imágenes y como la idea, ¿no? Como el puntapié para armar esta canción. Y bueno, como todas las canciones, te puedes ir a Saturno, pero después siempre, viste, es un boomerang, de alguna manera uno siempre, algo autorreferencial o algo siempre remite a lo que es uno y bueno, no sé, cada uno tiene esas cosas que no se está animando a nacer, ¿no? Serú Girán tiene esa canción, Esperando Nacer, ¿no?
0: Claro.
1: Hay un poco de eso.
0: Bueno, y el concepto de En la bici, que así se llama el disco, también tiene que ver con eso. Hay una frase que vos decís, que es esto de, la cadena de la bici es la única que te va a liberar, es la única cadena que te va a liberar, ¿no? Algo así es la frase, que me pareció maravillosa,
1: Gracias.
0: me
1: Sí.
0: pareció hermosa.
1: Termina con eso la canción, de hecho, sí. Avanza, por favor, las ruedas girarán con la única cadena que te puede liberar. Claro.
0: Eso es hermoso.
1: Sí. Bueno, la bici es, digamos, el medio, al menos en lo que me consta a mí, que siempre ha estado presente, nunca he dejado de andar en bici, sí, es ese grito de libertad, es ese poder volar, digamos, lo más directo o, lo más, o el primer paso, ¿no? Y sin necesitar motor de combustión, sino que tiene esta cosa también. O sea, es mucha tecnología una bicicleta, ¿no? Se necesitan muchas etapas de desarrollo industrial para que se cree la bicicleta como la conocemos, pero también es muy orgánico porque nosotros medio que somos el motor, ¿no? El que lo conduce, quien lo conduce es el motor. Entonces, bueno, más allá igual, porque después nos ponemos a desmenuzar, después la canción se hace, después suena y después interpela a cada uno de distintas maneras. Yo tengo que decir, tengo que admitir que nace quizá más hacia desde lo literal que de lo simbólico, ¿no? Porque realmente ando en bici todos los días y en este disco, ya que fui lo más al vientre, ¿no? Ya que estamos hablando de la canción, dije, bueno, ¿cuáles son las cosas más tangibles, más fácticas que a mí me atraviesan y cómo puedo ¿no? Purificar toda esa experiencia en la música, que es mi expresión artística.
0: Y ahí te volcaste, te metiste en un cuarto
1: Sí.
0: y lo grabaste con tres micrófonos.
1: Sí. Lo que hice, bueno, tenía las canciones y sabía que quería grabar un disco. Y lo que sabía, ¿no? Que creo que todos queremos, ¿no? Todos que hacemos discos o álbum, o obras con canciones, ¿no? El formato que sea. Siempre querés un poco desafiar o por ahí, sí, superar, o mejor dicho, hacer de una manera distinta, encontrarte de un lugar distinto, desde la producción, desde la composición, desde los arreglos. Y yo mi disco pasado, Fuera de mi piel, que salió en el 2021, lo he hecho por ahí de la manera más tradicional, ¿no? Fui al estudio, tenía mi banda, era un cuarteto, lo grabamos de determinada manera, digamos, lo más hecho y derecho. Y bueno, y también tiene una sección de cuerdas, tiene madera, o sea, es bastante grande la obra en cuanto a instrumentación. Y esta dije, bueno, ¿qué sería lo opuesto a eso, ¿no? Bueno, voy a mi cuarto, quiero yo poder tomarme todo el tiempo, más que nada con la guitarra, porque, bueno, quería explorar, grabar la guitarra, probar otros sonidos, tratar de evolucionar y mejorar los sonidos. Y bueno, sin ponerme tan técnico, ¿no? Vos podés grabar, para toda la gente que por ahí no sabe de audio, un micrófono es mono, ¿no? Vos tenés una fuente que está tomando un sonido. Y si tenés dos micrófonos, se dice estéreo, que se representaría cada oído, el izquierdo y el derecho. Y cuando grabás estéreo, te da una dimensión más amplia, porque estás abarcando una fuente de sonido desde dos.
0: Desde dos lugares diferentes.
1: Exacto, ¿no? Y los podés mover en las orejas, o sea, el lugar que ocupan. En fin, bueno, entonces, ya que me preguntaste de los tres micrófonos, era porque dos para la guitarra y una para la voz.
0: Qué genial. Trajiste la guitarra.
1: La traje.
0: Lo hacemos tocar un temita? Claro. Ya que está acá,
1: Ya que estoy.
0: Queremos escuchar cómo suena esa guitarra.
1: Suena mejor cuando está afinado, dice. Bueno, no sé qué quieren escuchar o.
0: ¿Y querés hacernos en el vientre?
1: Dale, a ver. A ver si me la acuerdo.

0: ¡Qué lindo! Muchas ¡Qué gracias. Bello!
1: Gracias.
0: ¿Este tema lo tenés desde cuándo escrito?
1: Este es por ahí uno de los más nuevos, diría hace 2-3 años. Sí.
0: O sea, el regreso a tu secundaria, ese mensaje... lo tenías guardado desde hace cuánto.
1: Es que sí, no todas, pero algunas de estas canciones nacen de recuerdos que están ahí, que lo que te digo, me acuerdo como la esencia, pero no te puedo decir noveno grado, claro. Clase de biología, aula, o sea, no me acuerdo ni el día, sí, el profesor y del hecho, pero... Es el concepto el que queda. Me pasó también con la última canción del disco, que se llama Se alisan con el mar, que es un recuerdo que, de vuelta, no puedo puntualizarlo ni dónde ni qué fecha exactamente, pero sé que tendría unos 7-8 años. Estábamos en la playa con mi abuela y encuentro una piedra así bien lisa, bien redondeada, y le pregunto a mi abuela cómo se hace esta piedra, porque parece que alguien la puso ahí.
0: Claro.
1: Y mi abuela me ató una explicación así geológica de las olas del mar que la traen y la llevan y las alisan y las... bueno, que dan vueltas y vueltas. Y por alguna razón esa imagen, y mi abuela que se tomó el tiempo de explicarme también, además, me quedó. Y bueno, donde sea que uno encuentre inspiración, creo que es válido. Y algo que traté de desafiar por ahí en mi proceso, como ha sido... digamos, históricamente, es tratar de ir a lo más, eso, a lo más por ahí cotidiano o no tan, viste, buscar una cosa del más allá grandilocuente, esta cosa poética, que también está buenísima y tiene su lugar. O sea, las letras de Cerati, de Spinetta me encantan, me vuelven loco, pero por ahí yo no estaba en un lugar como para tratar de abarcar.
0: De llegar a esas metáforas.
1: Exacto, sí.
0: Yo pensaba hoy cuando escuchaba tu disco, digo, ¿cómo se compone algo tan latinoamericanista viviendo en una ciudad que es avasallante, ¿no?
1: Porque
0: New York, no vamos a decir que es Estados Unidos, porque New York es una ciudad mundo aparte a Estados Unidos.
1: Estoy totalmente de acuerdo. Nueva York es otra cosa. Sí, distinta, diste en la tecla. Creo que para responder tu pregunta, debe haber una parte que hacer esto así, de esta manera y así como me sale, por ahí es de las cosas que me mantiene a flote psíquicamente, por ahí es también una necesidad de volver o hacer contacto con esto que tanto me representa y que es mi corazón, que es mi casa, que es mi, sí, como mi lugar en tantos aspectos. Puede que sea un bálsamo desde ese lugar, pero también si intentara hacer cualquier otra cosa, no sé si me saldría. Muchas veces me preguntan si escribo en inglés, ¿no?
0: Claro.
1: No, la respuesta es no. A ver, he escrito algunas cosas en inglés, pero me terminan sonando muy de teatro musical. ¿Viste? Un poco como Fantasma la ópera, ¿viste? Como muy... Ah, la,
0: de
1: la,
0: hecho,
1: la, la.
0: Mientras vos hablabas, yo notaba tu léxico, que es perfecto y que tenés un montón de palabras y que, digo, una persona que vive tantos años afuera, interpelado por un idioma que es bastante corto, es diferente al castellano. El castellano tiene millones y millones de palabras y el inglés no tanto. Digo, siempre la cabeza tiende a facilitar.
1: Sí. El inglés lo que tiene, a ver, es que... A ver, no soy un experto en el tema, pero no se dice que el idioma que hablas condiciona la manera en la cual interactúas con el mundo o percibís la realidad, ¿no? Y bueno... El español, lo que me pasa a mí es que sí, es mi lengua madre. Yo nací hablando los dos a la par. O sea, soy muy bilingüe. Pero lo que pasó es cuando vine a Argentina, cuando tenía 6 años, se dio vuelta así rotundamente. Y hoy por hoy, sí, el español es mi primer idioma. Y el inglés, por más que lo uso mucho y está en mi día a día, no ocupa un lugar... en mí que no sé.
0: No desarrollas ideas
1: sí,
0: en inglés.
1: Exacto, o que estimule mi sensibilidad artística, por así decir. Y también hay otro factor que hay que mencionar, que es simplemente un factor, si querés, histórico o sociológico, que es que Estados Unidos es un país de inmigrantes donde vinieron gente de China, de Latinoamérica, de Europa, de todo el mundo, y se tuvieron que encontrar en este gran mercado central, ponele, si miramos a Nueva York así como un gran espacio donde
0: Una
1: todos.
0: gran manzana.
1: Una gran, claro, una gran manzana donde todos tienen que encontrar. Y les toca que el idioma es el inglés, que encima es un idioma dificilísimo de aprender, dificilísimo de hablar, dificilísimo de leer.
0: Con un
1: ¿Viste?
0: acento dificilísimo en New
1: Dificilísimo,
0: York.
1: no, durísimo. Y encima tenés, o sea, también gente que viene de otros lugares del mundo, donde son angloparlantes nativos, que lo hablan recontra distinto. O sea, la gente del Reino Unido no tiene nada que ver, ni los escoceses, ni la gente de
0: Claro.
1: Australia, no tiene nada que ver. Y adentro de Estados Unidos hay un montón de acentos. Entonces, bueno, ¿qué es lo que pasa? En un lugar como Nueva York, como cualquier lugar con tanta inmigración, el inglés que hablan está muy lejos del inglés ese que tiene tanto vuelo, que el inglés, digamos, literario y poético, está, o sea, pasa por otro lugar. ¿Qué es lo que pasa? Es hoy, ahora, todo el mundo está, digamos, luchando, compitiendo por cada metro cuadrado, un lugar como Nueva
0: Claro.
1: York, entonces tenés que rápido, tiene que ser incisivo, tiene que ser claro, es el idioma de los negocios, ¿viste?
0: Claro.
1: Entonces, a mí, todavía, digo todavía porque no, no, por ahí el día de mañana escribo cosas en inglés y me salen, bienvenido sea, pero no es el caso en este momento. Y está bien, o sea, lo acepto, y me toca, sí, me toca esa realidad de vivir en un lugar como Nueva York o en Brooklyn, y bueno, me nace escribir la música en español, y bueno, igual hay mucha gente que habla español allá, así que tampoco es que
0: Pero
1: estoy.
0: tu día a día es en inglés.
1: Mi día a día es en inglés, y bueno, mi comunidad, si quiere, mi grupo de amigos es una mezcla, mucho hispanoparlante, tengo muchos amigos argentinos, latinoamericanos, así que.
0: Y a la hora de desarrollar una idea, tipo, me olvidé las llaves, esas cosas que
1: Ah,
0: uno pide, ¿cómo las pensás?
1: no
0: ¿No te
1: pienso en
0: das
1: inglés
0: cuenta?
1: nunca.
0: Ah.
1: No, no, si estoy de repente en una situación más laboral y lidiando con cosas más técnicas, no sé, estoy tocando, viste, en una boda o algo así, o sí, algo más preciso y estoy rodeado de toda gente que habla inglés, por ahí, sí, algunos pensamientos, algunos hilos de pensar, viste, pasan en inglés, pero para nada, tengo la cabeza muy de una manera que creo no sé si va a cambiar,
0: Claro,
1: ¿viste?
0: es que tu desarrollo académico también es en Argentina. Digo,
1: Sí.
0: la primaria, la secundaria.
1: Sí, es que todo eso que te marca, que te forma, sí. O sea, eso es indeleble, me parece. En cuanto a la educación musical, ahí sí tengo, a veces tengo problemas, ¿viste? Porque como hice, digamos,
0: Claro,
1: todo
0: porque vos
1: mi.
0: estuviste en Berkeley.
1: Claro, exacto. Ahí sí, mucho de lo que es la nomenclatura de armonía y cosas así, en inglés, ¿viste? Es pasa que el inglés a veces es el. Decí esto, ¿viste? La palabra, no sé, feedback o algo así, o input, ¿viste? Es como que, sí, pero la educación musical la he tenido, la formación musical la he tenido mezclada, pero hoy por hoy no se me complica igual, o sea.
0: Y, che, y tu formación en Berkeley, ¿tuvo música popular como podías haber tenido en toda tu carrera en la EMBA acá?
1: Si tuvo música popular,
0: Sí,
1: pero claro que sí.
0: latinoamericana.
1: Pero totalmente,
0: Ah,
1: sí.
0: mira.
1: De hecho, mi último año en Berkeley vino. Todos los años tienen como series donde vienen artistas y hacen como una especie de. ¿Cómo se diría? Sí, donde pasan unos días
0: Sí, como
1: ahí.
0: un meeting.
1: Exacto, como un internship sería, ¿no? Como pasan un internado, ¿no?
0: Claro.
1: donde sí, pasan unos días ahí, se arma un.

0: un artista, eres como un ángel flotante.
1: Sí, es la abuela que todos queremos tener,
0: Es la
1: ¿no?
0: abuela que todos queremos tener. Es un pan de Dios. Nunca antes un pan de Dios, o sea, dio tanto en la tecla. Así que bueno, sí, y ella, bueno, toda su música es en español, así que ningún problema. En ese sentido, Berkeley, viste, tiene las orejas de elefante, viste, todo va. O sea, si tiene que venir el bajista de Cannibal Corpse a hacer o de Megadeth, que de hecho vinieron, y fui. Bienvenido sea, viste. Así que, bueno, esa experiencia puntualmente la recuerdo con mucha alegría.
1: Y vos, porque hay muchas referencias en tu carrera con la música folclórica, el Negro Aguirre es como una inspiración muy grande, está
0: Total,
1: dentro del disco, lo escuchamos
0: total.
1: hace un ratito. Digo, ¿de dónde te llega la música popular a vos? ¿En qué momento te llega? ¿Tu familia?
0: Creo que, o sea, hay dos instancias que una es muy inconsciente, que es mi mamá toca un poco de guitarra y canta, y no sé por qué en su repertorio, o sea, sabe algunas canciones de los Beatles y algunas canciones así como populares, y no sé por qué sabe de Mi Pago y Pomán, que no sé, disculpen, no me acuerdo el autor ahora, pero Los Chalchaleros hacen
1: Sí.
0: una versión. Es una zamba de tres acordes, ¿viste? Hermosa.
1: Madre uruguaya, estamos
0: Sí, mi
1: hablando.
0: mamá uruguaya. ¿Qué te iba a decir? Y bueno, sí, toca guitarra. Y de chico, mi primer recuerdo de música es mi mamá sentada en el piso tocando esas canciones, alguna de los Beatles y esta de Mi Pago y Pomán, que es una zamba. Y después, más adelante, del folclore, folclore, diría un invierno estar en la casa de mi abuela en Uruguay, y ella estaba escuchando a Mercedes Sosa, y yo estaba como fascinado con qué era este sonido, y ella me explicó, bueno, es una cantante, no sé qué, que tiene tan, él tiene el pelo, me acuerdo mi abuela decir, tiene el pelo tan negro que es azul. Claro. Bueno, ¿qué más? Y después, bueno, ya habiendo pasado un tiempo con la música, empezando ahí a los 10, 11 años, la versión de Samba del Carnaval de Pedro Aznar, con ese grupo trío con Facundo Guevara y Andrés Beusaert. Bueno, esa versión también, porque.
1: Esa es la primera que pasa por tu cuerpo, digamos. Esa es la primera que ejecutás vos.
0: Sí, que me entra y digo, ¿qué está pasando acá? Sí,
1: Claro.
0: y instrumentalmente y armónicamente, y el arreglo estaba buenísimo, y creo que él tiene versiones además donde, Pedro Aznar, ¿no? Tiene versiones donde toca guitarra, que toca increíble, y toca bajo en otras versiones, y también toca increíble, esa misma canción. Y eso también fue como, pará, hay un artista que me encanta, que es Pedro Aznar, que lo conozco por Serú Girán, y después me metí más en su discografía, que le da mucha bola a esta música. ¿Por qué? Y ahí le entré, ahí me puse a escuchar, digamos, lo más que pude de Cuchi Leguizamón, aparece Atahualpa Yupanqui, obviamente Mercedes Sosa vuelve. Sí, y bueno, estoy pensando más de como el folclore tradicional que me llega, qué sé yo, bueno, Eduardo y Juan Falú, ¿no? Que hoy por hoy sigo estudiando las cosas de Eduardo Falú, que me encantan, es como. Sí, siento que te hace entender y tocar la guitarra mejor, y además los arreglos son hermosos de las recopilaciones que hace. Pues eso, los hermanos Carabajal, digo así, el folclore más tradicional.
1: Claro.
0: Entonces, eso sí me llega. Todo lo que son los ritmos y las especies folclóricas, ¿no? De la zamba, la chacarera, el huayno, el carnavalito, la milonga, etcétera. Después tengo que decir que hay un montón de cosas que bueno, soy hijo de la globalización, como lo somos tantos, y es imposible ignorar toda la otra música que te
1: Claro,
0: rodea.
1: claro.
0: Y bueno, lo que no he dicho, de vuelta digo,
1: Somos niños criados por MTV.
0: Pero total, MTV, Match Music.
1: Por Match Music, que estaba recién. Hay que decirlo que lo atendió Ceci Eliga, nuestra querida conductora, cara, figura de Match Music de los 2000.

0: y nos lo trajo hasta aquí. Pero hemos sido criados por esas cadenas televisivas
1: Totalmente,
0: globalizadas
1: totalmente,
0: con.
1: sí. Y así nos enterábamos de la música que salía. Era la, no, no sé qué sería, la playlist de ese tiempo. O sea, lo que estrenaba Match Music o MTV era como lo que, si te entraba, más aún si te entraba el video, ¿no?
0: Claro,
1: Porque venía con
0: claro.
1: el video, era como muy importante. Bueno, lo que tengo que decir es que todo ese folclore está y me sigue volviendo loco. Y bueno, en base a lo que yo hago, o sea, no me he lanzado a interpretar zambas o chacareras en su formato más tradicional, que siempre tienen una forma, ¿no? Yo todavía no he hecho eso, entonces nunca voy a decir que hago folclore de ningún tipo, porque no quiero ofender a nadie que
0: Claro,
1: lo
0: pero
1: haga de verdad.
0: tu sonido se nota que tiene zamba, que tiene chacarera, que se nota que hay
1: Sí,
0: detrás
1: digamos ese
0: un latino a
1: aire
0: los
1: de,
0: gritos.
1: sí, aire de, me gusta eso. Algunas, hay un libro bastante conocido que es el libro de la Folkloration,
0: Sí.
1: que tiene como todas las partituras de muchas canciones así tradicionales de folclore. Y cuando la canción o la pieza no es zamba o chacarera con la estructura así que lo hace zamba o que lo hace chacarera, se dice aire de.
0: Aire
1: Y
0: de
1: eso me gusta, eso digo, aire de. En
0: un aire de
1: momentos,
0: chacarera, un aire de
1: sí,
0: samba.
1: como mucho eso. Pero bueno, ya por ahí llega el día y agarro y digo, voy a hacer interpretaciones de canciones más tradicionales para
0: Claro.
1: adentrarme, pero por ahora pasa que me jala tanto, ¿no? Los sonidos desde Kurt Cobain y las cosas de. Sí, o sea, esas cosas que me vuelven loco y no sé, todo el rock progresivo y tantas cosas, no sé. Hay demasiadas cosas como para abarcar, entonces, no sé, hasta cierto punto tenés que ir una canción a la vez. Más si estás escribiendo la
0: O un
1: guitarra.
0: momento a la vez, ¿no? Porque un
1: Sí.
0: disco entiendo que marca un momento de tu vida.
1: Totalmente, sí. Sí, no va a ser así como el definitivo. Es un momento, es una foto. También es parte de un proceso y hay que saber que en ese proceso, cada disco que uno escucha, o sea, si tiene 10 canciones, probablemente otras 10, 15 o 20 fueron descartadas, o porque no se terminaron, o porque no encajaban con el concepto, o porque no le gustó al artista.
0: Claro.
1: Entonces, en este caso, esto es lo que ronda, digamos, en la bici, estas 7 canciones, todas tienen una cierta cohesividad, espero. Y lo que me gusta, o lo que voy encontrando desde que llegué, y bueno, de que estoy allá hablando con gente, el disco salió y voy recibiendo así, la gente me da su devolución. A la gente va vibrando con canciones distintas, ¿no? Como que no hay una que sobresale y eso está bueno, siento que es un logro.
0: Qué lindo. Les cuento que Tomás Latorre va a estar presentándose en el Cultural Tames este jueves 25 de junio a las 21:30 horas. 25 de junio a las 21:30 horas en Tames 1426. Tames 1426, aquí en la Ciudad Autónoma de Buenos Aires, va a estar presentando la bici, en la bici, perdón, y seguramente algunas que otras canciones.
1: Sí, vamos. Aclaro que voy a tocar con Federico Díaz, gran músico, guitarrista mendocino, que de hecho nos conocimos en Nueva York. Él vivía en Nueva York hasta abril de este año, vivió también una década, y se acaba de mudar a Buenos Aires, así que ahora está en Brasil en una gira que está haciendo, pero la semana que viene vuelve. Y tocamos a dúo dos guitarras, ese formato, y vamos a tocar canciones de mis dos discos anteriores. Dos covers y dos canciones nuevas.
0: Ahí va.
1: Ahí va.
0: O sea que va a haber un adelanto.
1: Va un adelanto. Cover, vamos a hacer uno de Jaime Rossi. Eduardo Mateo.
0: Ahí va.
1: Una de Eduardo Mateo y después una de Ricardo Iorio.
0: ¡Apa! ¿La van a metalear o van a hacer la versión más folclore de Iorio?
1: Vamos a ver. Y no, distorsión no, van a ser dos guitarras
0: Bueno,
1: criollas,
0: no lo
1: así que.
0: cuentes. Vayan a verlos. Chicos, Tames 1426, el jueves 25 a las 21:30 horas. ¿Nos tocas otra canción más?
1: Dale, lo que quieras.
0: Así, antes de irnos,
1: Dale.
0: te explotamos un poco más.
1: Dale, dale, feliz. Ya que estamos acá, está la guitarra.
0: Está
1: Muchísima.
0: todo
1: Está
0: dado.
1: todo dado. ¿Tenés algún pedido? Por el que sea.
0: Yo te iba a decir Hormiga, pero vos qué tenés ganas de tocar.
1: Toquemos Hormiga.
0: Dale.
1: Así me la aprendo.

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0: gracias.
1: A vos por haber venido a RAE. ¿Cómo te busca la gente en redes?
0: Instagram, TLatorreMusic. Ahí está toda la info, vengo publicando todo lo que viene pasando. Tames, el disco nuevo en la bici, si en mi link en bio, ahí pueden encontrar todo. También pueden comprar las entradas para Tames en culturaltames.com.ar.
1: Ahí va. Y hay que darle like a todas las plataformas del disco, ¿no?
0: Todo. Y si quieren indagar, digamos, paso el chivo, no es necesariamente relacionado con el disco, pero justo antes del disco, algo que pasó de pura casualidad fue que Miguel Granados posteó a sí mismo tocando una canción de Alejandro Lerner, que se llama ¿Quién te dijo? Y como que invitó así abiertamente a los músicos a grabarle cosas alrededor de lo que él había tocado, que eran piano y voz. Uh-huh. Y así, fue una cosa como que vi en el momento y me puse a grabar cosas, hice el videíto así a los ponchazos, se lo mandé y salió. Y bueno, tengo que decir que es lo que más, digamos, reproducciones ha tenido en mi vida, en la historia, en todo lo que he hecho en redes.
1: Vamos a contarle a la gente que no sabe quién es Miguel Granados, uno de los conductores, hoy empresario, de los canales de streaming más importantes de Argentina.
0: Sí, y bueno, y nada, ese suceso fue muy, muy simpático y tengo que decir que bueno, por más que la música que hago es... Por más que yo hago música original y hago pocas interpretaciones, estuvo lindo hacer un cover de Alejandro Lerner, que creo que es un cantautor que nos ha marcado, ¿no? Es como el soundtrack de muchas de nuestras vidas.
1: Sí, de nuestra adolescencia.
0: Exacto. Y bueno, eso, nada. Ahí hay cositas. Indaguen. 25 de junio, Tames, 21:30 horas. Nos vemos.
1: Gracias, Tommy, por haber venido, ¿eh?
0: Gracias a vos, Juan.
1: Tomás Latorre pasó por el aire de RAE. Nos despedimos. Gracias por elegirnos. Guillermo Vega en la operación técnica. Mi nombre es Juan Sixto. Y nos vamos con Igual Igual, ¿te parece, Tommy?
0: Vámonos.
1: Dale. Chau. Que tengan una linda jornada. Igual.

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Bienvenidos, bienvenidas a la emisión en español de RAE, Radiodifusión Argentina al Exterior. Desde la ciudad de Buenos Aires y hacia todo el mundo, les saludamos. Guillermo Vega en la operación técnica, mi nombre es Juan Sixto y nos encontramos en vivo con una noticia que sacude a todo el ambiente artístico musical del rock y del tango. Hace minutos se supo que falleció Daniel Melingo, el músico con una extensa carrera que abarcó 4 décadas, falleció en su casa. Hace 10 días se publicó su última entrevista con Teleshow, el portal Teleshow, en la que habló de sus nuevos proyectos. Murió hoy en su departamento de la calle Estomba, en el barrio porteño de Chacarita. Tenía 68 años. Fue su hijo quien lo encontró sin vida. El músico atravesaba una enfermedad respiratoria que lo había llevado a recibir cuidados paliativos en su domicilio. Alejandro Daniel Melingo nació el 22 de octubre de 1957 en Buenos Aires. Su niñez transcurrió entre los barrios de Balvanera y Parque Patricios, y su vínculo con la música fue temprano. Su padrastro era manager del legendario cantor Edmundo Rivero, y su abuela paterna había sido cantante en el teatro a la Scala de Milán. Estudió guitarra clásica y clarinete en el Conservatorio Nacional de Música Carlos López Buchardo y completó su formación en el Conservatorio Municipal Manuel de Falla en la Universidad Católica Argentina, donde cursó armonía, composición, etnomusicología y música contemporánea. A fines de 1979 viajó a Brasil para escapar de la dictadura militar aquí en la Argentina y se incorporó a la banda del músico Milton Nascimento, figura central de la música popular brasileña. De regreso en Buenos Aires, se sumó a Los Abuelos de la Nada, donde tocó saxofón, clarinete y guitarra junto a Miguel Abuelo, Andrés Calamaro, Cachorro López, Gustavo Basterrica y Bolo Corbella. De esa etapa es el álbum Vasos y Besos, que incluye Chalamán, descrita por sus propios compañeros como una genialidad hecha reggae marca Melingo. Dejó la banda en 1983 para dedicarse a los Twist, que había fundado en 1982 con Pipo Cipollatti y que completaron Fabiana Cantilo e Hilda Lizarazu. Con sonidos de corte de rockabilly y letras irreverentes, el grupo publicó 3 álbumes, La Dicha en Movimiento, Cachetazo al Vicio y La Máquina del Tiempo, y dejó canciones que quedaron en la memoria de toda una generación. En 1984, Charly García lo invitó a participar en la presentación de Yendo de la Cama Living, y luego lo incorporó a su banda junto a Fito Páez, Fabiana Cantilo, Pablo Guyot, Willy Iturri y Alfredo Todd. De ese periodo data el álbum Piano Bar, uno de los discos más célebres del rock argentino. En 1986 viajó a España, donde colaboró con Los Toreros Muertos y formó luego Lions in Love, con la que grabó 2 discos. De regreso en Buenos Aires, en el año 95 publicó su primer disco como solista, H2O, con predominancias de ritmos reggae y funk inspirados en la tira El Eternauta, producido por Cachorro López y con Calamaro y Cipollatti de invitados. El giro definitivo llegó en 1997, cuando Melingo se volcó al tango y asumió la conducción del programa televisivo Malayunta en la señal de cable Solo Tango, donde músicos de rock interpretaban tango, justamente. Al año siguiente lanzó Tangos Malos, disco con el que comenzó a recorrer escenarios de todo el mundo al frente de Los Ramones del Tango. Le siguieron Ufa, Santa Milonga y Maldito Tango, estos 2 últimos producidos en Francia por el sello Mañana de Gotham Project.
En su etapa tanguera, musicalizó poemas de Enrique Cadícamo, Celedonio Flores, Dante Lingera, Julián Centella, Carlos de la Púa y Luis Alposta, con quien formó la dupla autoral desde 1998 y compuso más de 40 tangos. Su último proyecto discográfico, Tangos Bajos, reunía versiones de sus canciones con casi 40 artistas, entre ellos Calamaro, Fito Páez, el Piti Álvarez, Pablo Lescano y el músico italiano Vinicio Capossela. La presentación del álbum estaba prevista para este 21 de septiembre en el Teatro Coliseo de Buenos Aires. Hoy la cultura está de luto porque se fue un gran artista, Daniel Melingo.

0: Escuchábamos a Daniel Melingo con la canción del Linchera. Un abrazo a toda la familia de Melingo y a toda la familia del rock y del tango, que hoy se viste de luto. Minutos antes de entrar al estudio nos enteramos la noticia, y por supuesto no podíamos dejar de repasar su carrera. Estamos viendo los portales de noticias más importantes de Argentina con el título contando el fallecimiento de Daniel Melingo hace minutos nada más. Hace minutos nada más. Un abrazo a toda la familia y Daniel Melingo queda para siempre en la historia argentina. Señoras y señores, hoy tenemos un programa previsto con muchas canciones y hablar de otro gran artista, un artista muy joven. Ustedes saben que hay artistas que logran convertirse en la voz de toda una generación y hay otros que, además de eso, consiguen entender un puente entre el pasado y el presente, entre la memoria de un barrio y el sonido de un mundo cada vez más global. En esa segunda categoría se encuentra Trueno, el nombre artístico de Mateo Palacios Corazina, nacido el 25 de marzo de 2002 en el barrio de La Boca, la comuna 4 de la ciudad autónoma de Buenos Aires. Un lugar donde las calles, bueno, conservan el eco de la inmigración, del fútbol, del arte popular y de una identidad cultural que atraviesa generaciones. Un lugar obligado, de paso obligado, para quienes quieran conocer Buenos Aires y su historia. Allí está el famoso Caminito. Y desde allí, desde ese paisaje urbano cargado de historia, comenzó a construir una carrera que hoy lo ubica entre las figuras más importantes del hip hop en español en el mundo. Pero para entender a Trueno no alcanza con escuchar sus canciones. Hay que mirar el contexto en el que creció, la familia que lo acompañó desde la infancia y la cultura hip hop que formó parte de su vida mucho antes de que llegaran los escenarios internacionales. Hijo del rapero Pedro Palacios, conocido como Mac Peligro, y nieto del músico uruguayo Yamandú Palacios. Hay que decir también que la madre es una gran cantante y actriz del teatro under porteño. No recuerdo el nombre ahora. Pero la música fue para Trueno un lenguaje cotidiano desde los primeros años. Esa herencia artística no aparece como un detalle biográfico, sino como una clave para comprender por qué sus letras insisten en hablar del barrio, en hablar de la familia, de la memoria y del sentido de pertenencia.
1: Performing the title track to his new album, Corazo. 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
3: Es maravilloso escuchar a Jimmy Fallon pronunciar Turazo. Ustedes saben que Trueno lupeó una canción que fue muy conocida en Argentina, de una banda salida de los barrios populares, una banda armada por un productor de chicos de barrios populares que se llamaban Los Guachiturros. Trueno tomó el estribillo de la canción de Los Guachiturros y la lupió para hacer Turrazo, este que es el primer single del más reciente material, que lo presentó en el programa de Jimmy Fallon en Estados Unidos, para que nos demos una idea de lo importante que es Trueno en el mundo del rap. Pero cuando se habla del fenómeno del freestyle aquí en Argentina, es imposible separarlo de los cambios culturales que atravesaron al país durante la segunda década del siglo XXI. Mientras las redes sociales comenzaban a multiplicar el alcance de las expresiones artísticas urbanas, en plazas de todo el país se reunían cada semana cientos de jóvenes para improvisar rimas, compartir experiencias y medir su creatividad frente a un público que crecía año tras año. En esas riñas de gallo se encontraban Trueno, Milo J, Woz, cada uno con sus diferencias de edades, ¿no? Estaba también Casu, estaba la Joaquí, por ejemplo. Y esas competencias, lejos de ser un simple pasatiempo, se convirtieron en un verdadero espacio de formación artística, donde la rapidez mental, el dominio del lenguaje y la capacidad de contar historias en tiempo real eran tan importantes como el talento musical. En ese universo nació artísticamente Trueno. Todavía adolescente, comenzó a participar en competencias de improvisación que ya eran seguidas por miles de personas a través de internet. Su nombre empezó a circular en el circuito del freestyle por la seguridad con la que enfrentaba a rivales mayores, por la solidez de sus rimas y por una presencia escénica que llamaba la atención desde el primer minuto. En 2019 llegó uno de los momentos decisivos de esa etapa al consagrarse campeón de la Freestyle Master Series Argentina, uno de los torneos más exigentes del mundo hispanohablante. Ese mismo año también obtuvo el título de Red Bull Batalla de Gallos Argentina, lo que le permitió representar al país en la final internacional. Esas consagraciones no fueron casuales. Reflejaban años de entrenamiento, de observación y aprendizaje dentro de una escena que ya era parte de la cultura popular argentina. Sin embargo, lo más interesante es que Trueno comprendió muy pronto que el freestyle era una plataforma extraordinaria, pero no el destino final. Muchos de los grandes improvisadores encontraban dificultades para dar el salto hacia una carrera discográfica. Él eligió recorrer ese camino con paciencia, aprovechando la experiencia adquirida en las batallas para construir una identidad musical propia, donde la improvisación se transformó en composición y la competencia dio paso a un discurso artístico mucho más amplio, capaz de dialogar con distintos géneros musicales y con públicos de diferentes edades y países.

No Cap era Trueno en el aire de RAE. Si les llama la atención, su carrera recién empieza, claro. El año 2020 marcó un punto de inflexión en la carrera de Trueno. Mientras el mundo atravesaba las restricciones impuestas por la pandemia del COVID-19 y la industria musical buscaba nuevas formas de llegar al público, presentó su primer álbum de estudio, Atrevido. El título no podía ser más apropiado. Era el primer paso de un artista que decidía dejar de ser conocido exclusivamente como competidor del freestyle para consolidarse como músico, compositor e intérprete. Atrevido reunió canciones que combinan rap, trap y otros sonidos urbanos, pero también dejaba ver una preocupación constante por la identidad cultural y por el origen. En sus letras aparecían referencias al barrio, a la historia familiar, a la cultura argentina y latinoamericana, pero siempre evitando la idealización. Trueno no presentaba un relato nostálgico, sino contemporáneo, donde la memoria funcionaba como una herramienta para comprender el presente. Esa mirada diferenció su propuesta de otras expresiones del género más centradas en el éxito individual o en el lujo como eje narrativo. Al mismo tiempo, el álbum demostró su interés por incorporar elementos musicales que excedían al rap clásico. La presencia de influencias del funk, del soul, de la música latinoamericana, con invitados de la talla, por ejemplo, de Víctor Heredia en algunas canciones y de distintos ritmos populares. Así comenzó a definir su estilo propio, que se haría todavía más evidente en sus producciones posteriores. Esa búsqueda artística le permitió ampliar su audiencia sin renunciar a los códigos del hip hop, algo que resulta particularmente valorado dentro de una escena donde la autenticidad es uno de los principales valores. Así, el joven Trueno, que había sorprendido en las plazas de Buenos Aires, comenzaba a proyectarse hacia los grandes escenarios de América Latina y del mundo, con una identidad cada vez más definida y una voz que ya no representaba solamente una historia personal, sino también la experiencia de una nueva generación de artistas argentinos.

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1: Es imposible no emocionarse escuchando a Trueno con estas canciones. En principio escuchábamos Tierra Santa con la colaboración de uno de los mayores trovadores de Argentina, que es Víctor Heredia. Y en segundo término escuchábamos Argentina junto con la otra gran figura de nuestro país, Nati Peluso. Y si el primer álbum representó el nacimiento de una voz propia, el segundo terminó de confirmar, que Trueno no era un fenómeno pasajero nacido al calor de las batallas del freestyle, sino un artista con un proyecto estético claro y en plena evolución. Para más muestras, las canciones que acabamos de escuchar. En 2022 presentó Bien o Mal, un trabajo que amplió su universo sonoro y consolidó una manera muy personal de entender el hip hop. A lo largo del disco aparecen referencias a la historia de América Latina, como escuchamos recién, a las desigualdades sociales, a la vida en los barrios populares y a la necesidad de valorar las raíces culturales, pero siempre desde una mirada contemporánea. Lejos de los discursos panfletarios y más cerca del relato de quien habla desde su propia experiencia. Uno de los aspectos más interesantes de este trabajo es la forma en que Trueno incorpora géneros musicales que forman parte del patrimonio sonoro de este continente. En sus canciones es posible encontrar elementos del rap tradicional, del boom bap, del funk, del soul y también de ritmos latinoamericanos que le dan una identidad diferente dentro del panorama cultural, como escuchábamos el ritmo del malambo en Tierra Santa, por ejemplo. Esa búsqueda no aparece como un recurso estético aislado, sino como una decisión artística coherente con el mensaje que atraviesa toda su obra. Reconocer que la música urbana también puede dialogar con la historia, con la memoria y con las expresiones culturales que existían mucho antes del nacimiento del hip hop y del nacimiento del hip hop de este lado del mundo, ¿no? El álbum fue bien recibido por el público y por la crítica especializada y terminó de posicionar a Trueno como una de las figuras más relevantes de la música urbana en español. Ya no era solamente el joven prodigio de las plazas ni el campeón del freestyle. Era un compositor capaz de construir un discurso propio donde cada canción aportaba una pieza fundamental y un relato artístico que crecía con cada nuevo proyecto.

como un espacio vivo en el que conviven la historia familiar, la memoria colectiva, el lenguaje cotidiano, los sonidos de los barrios y también los grandes cambios tecnológicos que han modificado la manera de crear y de escuchar música. En muchas de sus letras aparecen referencias al barrio de La Boca, al río, bueno, ni hablar de Boca Juniors, ¿no? A las calles por las que creció y a las personas que formaron parte de su vida cotidiana. Lejos de convertir esos elementos en meros decorados, los transforma en el centro de su relato. Comenzamos el programa escuchando a Trueno cantar una canción de los Guachiturros, una banda popular de cumbia, en el programa de Jimmy Fallon. Esa decisión tiene un valor particular en un momento en el que gran parte de la música popular circula en plataformas globales y donde muchas producciones tienden a homogeneizar los sonidos y las temáticas. Trueno, en cambio, elige mostrar su procedencia como una fortaleza y no como una limitación. Por eso él en cada canción dice Comuna 4. Esa perspectiva explica también por qué sus canciones son escuchadas en distintos países sin perder su acento argentino ni su mirada latinoamericana. En lugar de adaptarse a una identidad internacional genérica, propone todo lo contrario, que lo local puede tener un alcance universal cuando es sincero, ¿no? Cuando está bien contado y cuando expresa experiencias que, aunque nacidas en un barrio específico, encuentran eco en personas de realidades muy diferentes. Esa es quizá una de las claves más importantes de su proyección internacional.

culo. Ahí estaba lupeando a los Ilia Kuriaki and the Valderramas. Era Trueno con Dance Creep. Y a lo largo de su carrera, Trueno ha construido una presencia internacional.

0: cada vez más sólida. En este momento está girando con Gorillaz, con Matt Damon, es el cantante de Gorillaz, sí. Matt Damon es otra persona. Damon Albarn, un gran artista, cantante de Blur, por ejemplo, creador de grandes proyectos y creador de Gorillaz, claro. Está girando con ellos, participando en festivales, realizando giras y colaborando con artistas de distintos países. Además, ese crecimiento no puede explicarse solamente por el alcance de las plataformas digitales o por el impacto de las redes sociales. Existen también reconocimientos hacia una propuesta artística que busca diferenciarse a través de la calidad de sus producciones, de la fuerza de sus letras y de una puesta en escena que combina energía, precisión e identidad visual, que es de lo que venimos hablando, ¿no? También. En los últimos años, la música urbana argentina ha alcanzado una visibilidad internacional sin precedentes. Artistas de diferentes estilos han logrado ocupar espacios que hasta hace poco parecían reservados a otros mercados musicales. Estamos hablando de Milo J, estamos hablando de María Becerra, de Casu, de Catriel y Trueno, perdón, Catriel y Paco Amoroso. Bueno, y de Trueno, claro. En ese contexto, Trueno ocupa un lugar particular porque su obra dialoga de manera permanente con la historia del rap, con las tradiciones musicales latinoamericanas y con una forma de entender el arte como herramienta de expresión cultural. Y esa capacidad para equilibrar la modernidad y la memoria es tal vez uno de los rasgos más distintivos de su carrera. Por eso nos llama la atención a los más chicos y a los más grandes. Mientras muchos artistas priorizan la velocidad de las tendencias, Trueno parece construir cada etapa como parte de un proyecto mucho más amplio, en el que la evolución musical no implica renunciar a las propias raíces. Y quizás sea esa coherencia la que explica por qué su nombre ha dejado de estar asociado exclusivamente al freestyle para convertirse en una referencia indiscutida de la música popular argentina y contemporánea.
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0: Ahí estábamos escuchando Atrevido de Trueno. Y así llegamos al final de este recorrido por una partecita de la vida de Trueno, un artista que representa mucho más que el éxito de una carrera individual. Su historia también es la historia de una generación que encontró en el hip hop, en el rap, una forma de expresarse, de compartir su experiencia y de hacer escuchar su voz. Es la historia de las plazas donde la improvisación se convirtió en escuela, de los barrios donde la cultura popular continúa renovándose cada día, y de una Argentina que sigue produciendo artistas capaces de dialogar con el mundo sin dejar de lado su propia identidad y sus convicciones. En tiempos en los que las fronteras culturales parecen cada vez más difusas, la obra de Trueno invita a recordar que lo universal no siempre nace de lo homogéneo. Muchas veces surge precisamente de aquello que es profundamente local, de las palabras aprendidas en la infancia, de las calles recorridas una y otra vez por la boca, de las voces que formaron parte de la vida cotidiana y de la decisión de contar esa historia con honestidad. Esa es una lección que atraviesa toda su producción musical. Desde RAE, bueno, nos interesa compartir estas historias porque cada artista es también una puerta de entrada para conocer mejor a nuestra Argentina, a nuestra diversidad cultural, la transformación y sus múltiples identidades. La música, como ocurre con la literatura, con el cine, con el teatro y con todo lo que mostramos en este programa, es una forma de contar quiénes somos, cómo cambiamos y qué valores nos acompañan a lo largo del tiempo. Desde los micrófonos de RAE, la voz de la Argentina hacia el mundo, nos despedimos hasta el próximo programa. Guillermo Vega en la operación técnica, mi nombre es Juan Sixto. No quiero dejar de nombrar a Daniel Melingo en la historia de nuestro rock nacional y nuestro tango, que se nos fue al comenzar el programa. Nos llegó la noticia de que falleció a los 68 años. Un abrazo para toda la familia y para toda la cultura argentina. Nos vamos con las nuevas generaciones, claro que sí, salidas de los barrios populares. Nos vamos con Trueno. Chau, que tengan una linda jornada.

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